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0: Radio Acogida indica la hora.
1: Son las 20 horas y 30 minutos.
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1: ¿Cómo están? Bienvenidos, es el Fiesta Mix que inicia en un nuevo capítulo. Espero que se encuentren muy bien, estamos en todo Chile. Y vamos a estar entregando datos muy, pero muy importantes, porque ya estamos ahí a la vuelta de la esquina de las fiestas patrias en este año 2026, así que quédate con nosotros, no te vayas, no te cambies, porque acá inicia el Fiesta Mix con buena música, que comienza de inmediato junto a los Charros de Lumaco y luego los Tigres de Parral. Inicia Fiesta Mix. Bienvenidos y bienvenidas.

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2: Estás en la sintonía del Fiesta Mix con excelente programación para acompañarte en este día. Les quiero pasar un dato muy importante porque en el canal oficial de Master Media, el sello de la música chilena en YouTube, podrás encontrar la mejor selección musical para celebrar en este 18 de septiembre. 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

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La música, valga la redundancia, continúa con Américo y luego Noche de Brujas. Estás en el Fiesta Mix.

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2: Estás escuchando el Fiesta Mix. Te acompañamos con nuestra fantástica programación y también con lo que les comentaba, que tenemos nuestro canal habilitado en YouTube para que tengas la mejor música en estas fiestas patrias que ya están ahí a la vuelta de la esquina. Y les quería comentar, ¿ustedes saben cuál es el origen de la empanada, por ejemplo? Uno de nuestros alimentos favoritos en cada asado y celebración, y no solamente en fiestas patrias, sino que también durante el año. Bueno, la empanada, según cuenta la historia, se remonta a la antigua Persia, hace más de 4.000 años, donde los viajeros y pastores rellenaban masas de pan con carne para transportarla. Esta costumbre pasó a los árabes, quienes la introdujeron en la península ibérica durante la Edad Media, desde donde llegó a América en la época colonial y con sus variaciones y modificaciones que hoy en día lo hacen uno de los alimentos favoritos, no de los chilenos solamente, sino que del mundo entero. La empanada, un infaltable para las fiestas patrias. Seguimos con la música en nuestro espacio en este Fiesta Mix, ahora junto al Llanero de Ñuble, luego Dinastía Ranchera y los Rancheros de Plata.

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2: Estás en el Fiesta Mix con buena música acompañándote. Vamos a seguir con más éxitos, pero también recordando que para el próximo 18 de septiembre hay buena música en Spotify y en YouTube y nuestros canales oficiales de Master Media, el sello de la música chilena. Les comentaba también de la creación de la empanada. Y otro de los favoritos en las fiestas patrias es el mote con huesillo. ¿Y usted sabe de dónde proviene mote? La forma más común de consumir el mote es pelado, por lo menos en nuestro país. Para esto, el grano de trigo es hervido con cenizas y con cal. En Argentina son hervidos con cenizas de jume. En México y Centroamérica, este proceso aplicado al maíz se le llama nixtamalización. Así es, tal cual. Y se usa principalmente para producir la masa de tortillas. También se hierve directamente el maíz sin procesar con algún condimento. Después de la cocción se sirve de escolta al chicharrón y se le llama loro muti. El trigo mote es un ingrediente muy versátil en Sudamérica. Se puede usar tanto en preparaciones dulces como saladas, destacando platos tradicionales como el mote con huesillo en nuestro país. También el motepillo en Ecuador, que se puede comer dulce o salado. ¿Qué les parece? Parte de la historia también de nuestra gastronomía. Seguimos con más Fiesta Mix en este capítulo, acercándonos al próximo 18 de septiembre. Antonio Ríos y Sonora Dinamita quedan ahora al aire.

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1: Escuchamos a Tyra en Fiesta Mix junto a Fuerza Ranchera y su versión de El Hombre Que Yo Amo.

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1: Seguimos con más Fiesta Mix y las excelentes canciones que tenemos para nuestros fanáticos seguidores. Vamos con este mix africano en honor ahí a la Apachuco y la Cubanacán de la Sonora Barón. Luego, Banda Blanca y Sopa de Caracol para seguir escuchando buenos ritmos. Estás en el Fiesta Mix de Ari.

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1: Seguimos con nuestra programación, estás en el Fiesta Mix. Vamos a escuchar a Pedro Fernández con esto que es Mi Forma de Sentir. Luego Los Tigres del Norte, Grupo Pesado. Seguimos con más canciones acompañándote. Es Fiesta Mix.

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1: Seguimos con más canciones. Estás en el Fiesta Mix. Vamos a Argentina para escuchar infaltables también para las próximas celebraciones de Fiestas Patrias. Ráfaga con Mentirosa, luego Amar Azul y Me Enamoré. Estás en el Fiesta Mix.

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1: Continuamos con nuestro programa, seguimos con nuestra programación. Esto lo trae Sangre Chilena, luego Grupo Fuerza Brava, Los Tucas del Sur. Continuamos con más Fiesta Mix.

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1: Continuamos con más Fiesta Mix. Seguimos con más éxitos. Esto lo trae Adrián y los Dados Negros, clásico de los 90, Tarjetita de Invitación, y luego Banda C. Continuamos en todo Chile junto a la red Archi de emisoras, escuchando Fiesta Mix.

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1: Continuamos con más canciones, seguimos acompañándote, es el Fiesta Mix. Llegan los manantiales con el lirio, los reales del valle, el amante apasionado y los llaneros de la frontera. Cruz de Palo, estás en el Fiesta Mix junto a la red Archi de emisoras. 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
1: Es la programación de Fiesta Mix que te acompaña ahora con el Mix Caramelito de American Sound y luego Santa Feria. Le traigo cumbia. Más éxitos, más canciones, no te cambies. Es la señal de tu radio favorita junto a la red Archi de emisoras en todo Chile. 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
1: Avanzamos con más canciones. Estás en el Fiesta Mix de Arica a Punta Arenas, en todas las emisoras afiliadas a la Red Archie. Vamos de inmediato con más éxito. Sebastián Almendras, Los Dinos de Chile y Los Pincheiras del Sur.

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2: Continuamos, siguen los éxitos y la buena música para acompañarte en el Fiesta Mix ahora con los Rufianes del Sur, Eterno Amor, Sabor y Pasión de Chile, No Lo Beses y los Morales de Longaví, el Chiqui Triquis. Continúa con nosotros en todo Chile, junto a la buena música del Fiesta Mix.

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1: Continuamos, es el Fiesta Mix, sigue la buena música. Nos quedamos ahora con Julio Suárez, el baile del perrito. Luego Garibaldi, la ventanita. Continúa escuchando la buena música en el Fiesta Mix.

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1: Seguimos con más canciones, estás en el Fiesta Mix. Vamos con los Charros de Lumaco y los Rancheros de Plata, luego los Potros del Sur y luego Peregrinos del Amor.

0: Y así llegamos al final de este capítulo de Fiesta Mix. Gracias por estar en la sintonía. Nos encontramos pronto con más y buenas canciones en todo Chile. Junto a la Red Archie, tú sigue con nosotros y no te cambies de nuestra señal.
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3: Son las 23 horas y 56 minutos.
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0: 0 horas y 21 minutos.
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Ante esta comunidad cristiana que representa la Iglesia de Dios, os pregunto, si alguien tiene un impedimento para que esta unión se realice, que lo diga ahora o calle para siempre.

0: 0 horas y 35 minutos.
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0: 1:42.
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2: Y desde Nueva Imperial, novena región Chile, llega tu grupo, Los Bandidos del Sur. ¿Cómo dice, compadrito?

0: la junta de qué? Sí. Bye.
1: Son las 2:02.
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0: Son las 2:30.
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0: Son las 2 y 50 minutos.
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0: Son las 2:58.
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0: Son las 3:58.
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0: Son las 4 y 20 minutos.
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2: Son las 5 de la madrugada.
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1: Son las 8:03.

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0: Muy buenos días, que Dios les bendiga. Queremos saludar cordialmente a cada uno de nuestros amigos, amigas, a todos los hermanos y hermanas de la fe que están ya sintonizando la radio en esta mañana. Que la paz de Dios esté sobre su vida, sobre sus corazones. Le damos la bienvenida a cada uno de ustedes en esta nueva edición de su programa cristiano Nace una Esperanza. Saludamos cordialmente a nuestro querido hermano Jorge Contreras en la sala de controles. Que Dios te bendiga, Jorgito. Y estamos aquí ya listo y preparado con la ayuda de Dios para que podamos entregar en el día de hoy un programa que glorifique y también honre el nombre del Señor. Así que queremos darle gracias a Dios primeramente por este nuevo día de este domingo ya 30 de agosto, cuando ya estamos despidiendo agosto. Así que damos gracias a Dios porque Él ha sido bueno, misericordioso, y también saber de que Él en todo tiempo está a favor de cada uno de nosotros. Así que gracias al Señor por permitirnos de estar transmitiendo su programa Cristiano Nace una Esperanza. Y queremos recordarle a través de la palabra que Jehová es nuestro pastor y nada nos faltará. Así que esperamos que el Señor ministre su vida a través de este tiempo en la cual vamos a estar en radio hasta las 11:30 de la mañana, y esperamos que tú también seas parte de esta gran bendición. Así que quédate con nosotros y junto alabemos, glorifiquemos el nombre del Señor. Y confiemos en el Señor a pesar de todos los procesos que podamos estar pasando, todas las dificultades que podamos estar enfrentando. Confiemos plenamente y absolutamente en la misericordia de Dios. Nuestra fe debe estar garantizada siempre en el nombre de Jesucristo, si confiamos en Él. Así que Dios bendiga a todos y a todas. Son bienvenidos a su programa Cristiano Nace una Esperanza. Que el Señor les bendiga grandemente. Queremos saludar también al otro lado de la cordillera, a nuestros hermanos argentinos, a Walter Oyola, a toda su familia. Que Dios les bendiga grandemente. Gracias por estar transmitiendo también el programa ahí en Córdoba, Argentina, para toda Argentina, para toda América y el mundo. Así que Dios les bendiga grandemente a cada uno. Y a mi querido hermano Roberto Díaz, que está en la provincia de Chubut, en estos días, por 3 semanas aproximadamente, no en Buenos Aires, en Chubut. Así que le enviamos un cariñoso saludo, un gran abrazo para él, para su familia, para Liliana Montoya, para su hijita Soez. Que Dios les bendiga grandemente. Y quiero dejar también con los micrófonos a nuestro hermano Jorge Contreras para que salude a todos nuestros auditores y auditoras en el día de hoy.
1: Muy buenos días a todos nuestros auditores, que Dios les bendiga, sean bienvenidos, bienvenidas una vez más a su programa Cristiano Nace una Esperanza, y siempre poniendo nuestra esperanza en el Señor Jesucristo, aquel que día a día nos muestra de su amor y misericordia sobre cada una de nuestras vidas, cada una de sus vidas. Así que para nosotros es un honor, un privilegio, así es, poder estar delante de cada uno de ustedes compartiendo una mañana, así es, de fe, de esperanza, donde ponemos siempre todo en las manos del Señor, aquel que día a día renueva sus misericordias a favor de cada una de nuestras vidas. Así que contento de poder estar una vez más junto a cada uno de ustedes, junto a mi hermano Gabriel, enviarle un cariñoso saludo también para nuestro hermano Carlos Flores, así es, que tenga pronta recuperación ahí en casita, así que le enviamos un cariñoso saludo también para él, para su familia. Así que muchas gracias a cada uno de ustedes también por ser parte de este su programa Cristiano Nace una Esperanza, y siempre poniendo nuestra esperanza en el Señor Jesucristo. Así como también el salmista decía en el Salmo 143:8, nos dice: hazme saber por la mañana tu gran amor, porque en ti he puesto mi confianza. Muéstrame el camino que debo seguir, porque a ti elevo mi alma. Así es, en este día, una mañana especial, maravillosa, donde Dios nos presta un momento especial donde podemos reflexionar, donde podemos buscar, así es, el gran amor del Señor en cada momento que Él día a día nos muestra hacia cada uno de nosotros, siempre poniendo nuestra confianza en Él, en lo que Él día a día nos muestra, que Él muestre su camino sobre nuestra vida, a cual tenemos que seguir. Así es, por eso Jesucristo dijo: yo soy el camino, la verdad y la vida, y no hay otro camino en el cual podamos seguir si no se llama Jesucristo. Así que en este día sean bienvenidos, bienvenida a su programa Cristiano Nace una Esperanza, y muchas gracias, hermano Gabriel, también por esta oportunidad de poder estar junto a cada uno de nuestros auditores que domingo tras domingo nos acompañan.
0: Así, hermano Jorge, que Dios bendiga grandemente a todos y a todas, que la paz de Dios esté sobre sus vidas, sobre sus corazones. Siempre es una alegría, es un privilegio poder transmitir un mensaje de esperanza a cada uno de nuestros auditores. Así que cada uno de ustedes sean bienvenidos a este nuevo encuentro en este programa Cristiano Nace una Esperanza. Un espacio siempre preparado con mucho cariño para compartir la palabra de Dios y llevar un mensaje de fe, llevar un mensaje de amor, llevar un mensaje de esperanza y recordar que aun medio de las dificultades Dios nunca nos abandona y nunca abandonará a sus hijos. Así que si tú eres hijo e hija de Dios, confía en el Señor. La palabra del Señor nos dice en Isaías 41:10, no temas porque yo estoy contigo, no desmayes porque yo soy tu Dios, que te esfuerzo, siempre te ayudaré, siempre te sustentaré con la diestra de mi justicia. ¡Qué promesa más grande del Señor! Anoche estuve en un, y comento a todos ustedes, en un velorio por allá por Cuyehuinco, muy lejos por Fresia, por la cordillera La Costa, y fuimos a despedir a una persona de 91 años de edad, y sabe que él se fue en paz, no dando trabajo a nadie, y es lo que él siempre pidió a Dios, que le diera hasta los 90 años, y lo logró. Dios todavía fue misericordioso y le dio un año y medio más de vida. Entonces, pero lo que quiero decir con esto es que Dios nunca abandona a sus hijos, y veía la confianza de la familia en saber que papá se fue a los brazos del Señor. Y Dios consuela los corazones y pone esa paz en el servicio maravilloso también que estuvo allí. Así que despidiendo a nuestro hermano José Castillo, Loaiza, ahí en el sector de Cuyehuinco, Dios dé la fortaleza a toda la familia Castillo Soto, que están despidiendo también un papá, a un esposo, un abuelo en ese lugar. Y tenemos la promesa del Señor. ¿Qué promesa para comenzar el día con el Señor? Que Él nunca nos abandonará. Él siempre está con nosotros, está con sus hijos. Así que quizás algunos de nuestros auditores en el día de hoy está pasando, a lo mejor por una preocupación, por una enfermedad, tal vez por un problema familiar, una dificultad económica, no lo sabemos, simplemente siente que ya no tiene fuerza. Pero queremos decirte, no estás solo, Dios está contigo. Así que no importa cuán grande sea la tormenta, nuestro Dios sigue siendo fiel. Él puede renovar tu fuerza hoy, levantar tu corazón y abrir caminos que parece que no los hay. Así que en esta mañana prepara tu corazón, sube el volumen ahí de la radio y quédate junto a nosotros, porque durante este programa estaremos compartiendo una palabra de Dios, estaremos orando un ratito más, reflexionando en la palabra del Señor, y siempre hay un mensaje de esperanza, de vida para todos nosotros. Así que recibo un abrazo fraternal a todos nuestros auditores, auditoras, a todos los hermanos y hermanas en la fe, y nuestras más sinceras bendiciones para cada uno de ustedes. Así que comenzamos el programa en ese nombre que sobre todo nombre, en el nombre del Padre, del Hijo y del Espíritu Santo. Que Dios les bendiga grandemente y vamos a esta hermosa alabanza.

0: alza ese corazón donde tú estés. Es tiempo de abrir las puertas de este lugar y de tu corazón, donde quiera que tú estés, a Dios.
1: Muy bien, estamos de vuelta luego de esa hermosa alabanza donde adoramos, exaltamos el nombre del Señor y sobre cada una de sus vidas, a cada uno de ustedes que están junto a nosotros acompañándonos en esta mañana. Siempre es una alegría poder ser parte también de esta hermosa transmisión donde juntos podemos clamar al Señor, donde juntos podemos adorar. Buscar la presencia por medio de este programa, que no sea un programa más, sino que nos ayude a conectar también con el Señor, que cada palabra que podamos transmitir en este lugar pueda llegar a muchas vidas, muchos corazones que hoy día quizás están enfrentando situaciones difíciles, que hoy día muchos quizás están viviendo momentos en el cual ya no pueden con sus fuerzas. Pero sabemos que en Dios encontramos la verdadera fortaleza, encontramos una guía segura y un castillo donde podemos refugiarnos en este Dios tan grande y poderoso que día a día nos muestra de su gran amor y misericordia, aun cuando muchas veces todo a nuestro alrededor se torna nublado, oscuro, gris o donde no encontramos salida a nuestros problemas, siempre Dios tiene una respuesta para nosotros, aun cuando nosotros no vemos esas respuestas. Así es, Dios hoy día te dé claridad, así es, nos dé claridad a cada uno de nosotros para poder siempre saber de que Él nunca nos abandona y que nunca nos deja solo. Así que quiero invitarte en esta mañana a poder ser parte de esta transmisión y de poder juntos ir a la presencia del Señor. Ahí en casita, donde quiera que te encuentres, quizás vas conduciendo en dirección a alabar al Señor. Otros quizás están junto a sus familias tomando un rico matecito en la mañana y junto a cada uno de sus seres queridos. Y quiero invitarles a ustedes también que sean parte también de poder ir a la presencia del Señor. Así que vamos a reflexionar primeramente en un versículo de la palabra del Señor y que tanto bien hace hacia cada una de nuestras vidas. Quiero llevarlos al libro de Jeremías 33:3. Y mira lo que dice esta palabra sobre cada una de nuestras vidas. Jeremías 33:3 dice así la palabra de Dios. En el nombre del Padre, del Hijo y de su Santo Espíritu, dice: clama a mí, y yo te responderé, y te revelaré cosas grandes e inaccesibles que tú no conoces. Qué poderosa palabra del Señor. Cuán grande es nuestro Creador. Y aún esta palabra de Jeremías es relatada en el momento en que Jeremías se encontraba preso. Él había profetizado que los babilonios tomarían la ciudad de Jerusalén y que el rey de Judá, Sedequías, sería entregado al rey de Babilonia. Sedequías se enojó con Jeremías por profetizar cosas poco populares y mandó a encarcelar en el patio de la cárcel a Jeremías. Pero sin embargo, aún estando preso, Jeremías oraba y buscaba la dirección de Dios. Es por esa razón que en medio de una ciudad sitiada y aún estando encerrado, Jeremías pudo escuchar la voz de Dios, dándole ánimo. Y hoy día es para ti esta palabra. Y es allí donde viene esta promesa del Señor sobre Jeremías. Clama a mí. Clama y te responderé. Dios mostraría maravillas a Jeremías. Seguiría hablando y animando a su siervo. Dios habló palabras de esperanzas al corazón de Jeremías en medio de una situación desesperante. Y Dios le aseguró que todavía haría grandes cosas en su vida y en medio de su pueblo. Y en la vida, cuando te enfrentas a desafíos y dificultades y no sabes cómo resolverlos, no te preocupes. Jehová dijo en este día, en esta mañana sobre tu vida: clama a mí y yo te responderé y te revelaré cosas grandes y ocultas que tú no conoces. Así que en este día quiero invitarte a poder orar por medio de esta palabra, donde en medio de todas nuestras circunstancias, en medio de ese momento donde muchas veces no encontramos salida y quizás muchas veces nos sentimos encarcelados, ante tantas situaciones, preocupaciones, desánimo, tantas cosas que muchas veces vienen a nuestra vida, pero es allí donde el Señor nos invita a clamar a Él. Y quiero invitarte a clamar en esta mañana. Deja todo de lado, deja todo eso que durante quizás toda esta semana, durante este año, estos meses, ha robado tu paz, tu alegría, tu comunión con el Señor. Deja de lado todo eso. Y comienza en esta mañana a declarar estas palabras. Señor Jesús, hoy nos acercamos a ti, reconociendo que nuestras propias fuerzas e inteligencia no son suficientes. Tu palabra me invita a clamar y hoy levanto mi voz con fe y te pido que respondas a mi oración en tiempos de necesidad y abre mis ojos espirituales para poder ver aquellas cosas grandes y ocultas que tú tienes preparado para mí y que hoy no logro comprender. Guíame en cada decisión. Muestra tu voluntad y enséñame el camino por el cual debo andar. En ese nombre poderoso, en el nombre de Jesús. Padre celestial, clamamos a ti en este día por el bienestar y la paz y la salvación de nuestras familias y cada representante que hoy día escucha este programa en los distintos lugares, Señor. Muchas veces nos enfrentamos a situaciones que escapan de nuestras manos, pero confiamos en tu promesa que si clamamos, tú eres aquel que respondes. Y te pedimos en este día que reveles tus planes de bendición para nuestro hogar, para nuestra familia y para cada uno de aquellos que hoy día no te conoce. Muéstranos las soluciones divinas a los problemas que hoy nos preocupan. Y enséñanos a caminar en amor y en unidad, confiando en que tú tienes el control de nuestro futuro. Gracias, Señor. Gracias, oh Dios, porque hoy clamamos con el corazón dispuesto a tu favor a aquellos que están pasando por momentos de enfermedad, de dolor o de angustia. Tu palabra nos asegura que tú escuchas el clamor del afligido. Y te pedimos que operes de manera sobrenatural, trayendo sanidad física y paz en las mentes atribuladas. Enséñanos, Señor, el poder de tu gracia en medio de las pruebas y muéstranos tus maravillas escondidas en los momentos más oscuros de nuestra vida. Declaramos que para ti no hay nada imposible. En el nombre de Jesús. Señor, como comunidad, como ministerio, nos unimos en un solo clamor. Y te pedimos que en este día esa visitación fresca de tu Espíritu Santo sobre cada una de nuestras vidas y corazones. Oramos para que nos enseñes esas cosas grandes y ocultas que tú tienes preparado para nuestra iglesia y para cada uno de aquellos que hoy día reciben este mensaje de esperanza, de salvación, Señor, en medio de las dificultades, en medio del dolor, de la tristeza, del desánimo, Señor. Tu palabra es una fuente, Señor, que inyecta vida y esperanza en momentos atribulados, Señor, para que podamos alcanzar aún más a personas con tu palabra, Señor. Señor, en este día, las estrategias del cielo, y abre las puertas que nadie puede cerrar, y que cada servicio que desarrollemos en este lugar, Señor, por medio de estas ondas radiales, Señor, sean una adoración hacia ti, amado Jesús.

Gracias por todo lo que tú haces y por lo que harás sobre cada vida y corazón que hoy día, Señor, no encuentra salida a aquellos problemas y dificultades, Señor. Pero tú muéstrales una luz de esperanza por medio de tu amado Hijo Jesús. Gracias, Señor. Gracias por tu presencia especial y porque en este día inunda esos corazones que aún, Señor, no tienen paz, Señor, y descanso, pero tú dales la salida y la dirección a cada uno de sus problemas. En el nombre de Jesús. Amén y amén.

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Muy bien, ya estamos de vuelta en esta hora de esta mañana. Que Dios bendiga grandemente a todos y a todas aquellos que están conectados junto a nosotros. Que la paz de Dios esté sobre su vida, sobre sus corazones. Aquellos que recién se están incorporando, toda bendición de lo alto para cada uno de ustedes. Queremos saludar también a nuestro querido hermano Walter Oyola, ahí en Córdoba, Argentina. Que Dios les bendiga grandemente junto a su querida familia, Liliana Aguirre, a toda su familia. Un gran abrazo. Que Dios les bendiga grandemente también. Agradecer a Radio Luz 88.1, por el cual están transmitiendo también el programa Cristiano Nace una Esperanza. Queremos saludar a toda la iglesia Fundación Ágape, ahí de los pastores Carlos junto a su esposa Carlos Carballo, junto a su esposa Yolanda Moreno. Que Dios les bendiga grandemente ahí en Villa Parque Santa Ana, en Córdoba, donde tienen servicio. Dios les bendiga grandemente. Gracias. Querido Walter Oyola, un gran abrazo te enviamos desde acá al sur de Chile. Y te saludamos en este día domingo. Y también a nuestro hermano querido Roberto Guillermo Díaz. Dios le bendiga grandemente, que en estos

Aquí comienza su programa Fuente de Agua Viva, dirigido por su hermana Magdalena Cárdenas. Hoy día sea un día de gran bendición para todas las almas que escuchan su programa y también la poderosa palabra del Señor y las alabanzas. Hoy día sea un día muy especial para cada uno de ustedes. Mi Dios de paz les bendiga en esta mañana y sea de gran bendición para sus vidas.

Hola, hola, ¿cómo están todos ustedes? Mi Señor les bendiga en esta hermosa mañana. Le damos la gloria y la honra al Señor. Aquí ya estamos para bendecir al Señor. Hoy día, un día especial, un día domingo 30 que se termina ya el mes, ya comenzamos y ya va a venir la primavera. En un tiempecito más ya viene septiembre. Así que le damos la gloria y la honra en esta hora de la mañana y le doy muchas gracias a mi Señor por permitirme hoy día nuevamente estar aquí en Radio Acogida 92.1 y también en www.radioacogida.cl. Así que mi Dios les bendiga a todos los que ya han sintonizado Radio Acogida. Mi Dios les bendiga en esta mañana. Sea de gran bendición para todo el pueblo que oye y guarda la palabra del Señor en este día. Sea un día de gran bendición. Escuchamos esa hermosa alabanza. Gloria al Rey. Gloria al Rey que vive. Le damos las más infinitas gracias a nuestro Dios por su grata y eterna misericordia que ha tenido para cada uno con nosotros. Para mí, usted es una pieza importante de que cada domingo nos sintonice y pueda oír la palabra del Señor, los cánticos, la alabanza, la palabra, la oración, que es tan importante también en medio nuestro. Así es que, amados, vamos a ir a la lectura bíblica de inmediato. Mi Dios les bendiga a cada uno de ustedes en esta mañana. Si usted tiene un mensaje, puede enviarlo. Si tiene un texto, quiere enviarlo, envíelo al WhatsApp al más 56 999 64 82 423. Más 56 99 64 82 423. Ahí está. No se olvide ya de años que es el mismo teléfono, así que yo sé que ya se lo saben de memoria. Así que mi Dios les bendiga a cada uno de ustedes en esta mañana. Sea de gran bendición para cada uno de ustedes. Hoy día se goce por medio de la palabra y la alabanza, la oración. Y si usted tiene ahí su petición, pueda también presentársela al Señor. Vamos a ir al Salmo 67, donde dice la exhortación a las naciones para que alaben a Dios. Es un momento muy importante en este tiempo que para las naciones, para los pueblos, comunidades y en todo el mundo, alaben al Señor. Dice Dios, tenga misericordia de nosotros y nos bendiga. Haga resplandecer su rostro sobre nosotros para que sea conocido en la tierra tu camino. En todas las naciones tu salvación, te alaben los pueblos, oh Dios, todos los pueblos te alaben. Alégrense y gócense las naciones, porque juzgará a los pueblos con equidad y pastorearás las naciones de la tierra. Te alaben los pueblos, oh Dios, todos los pueblos te alaben. La tierra dará su fruto. Nos bendecirá Dios, el Dios nuestro. Bendíganos Dios y témanlo todos los términos de la tierra. Amén. Vamos a orar en esta mañana para bendecir al Señor y presentarnos también, dándole la gloria y la honra a nuestro Dios en esta mañana. Padre, te alabamos, oh Dios eterno, en este día. Gracias por darnos, Dios mío, la oportunidad para poder nuevamente venir y publicar tu palabra, darle a conocer a otros que no te conocen, Señor eterno. Gracias, Padre, con la lectura de este salmo, como nos invita a que los pueblos te alaben y bendigan tu nombre, oh Santo de Israel. Te alabo, Dios mío, en esta hora de la mañana. Bendigo tu nombre, exalto tu nombre, mi Dios eterno. Padre eterno, tengas misericordia de las naciones. Ten misericordia, mi Dios, de las almas que oyen tu palabra. Padre, y aún no han venido a ti, oh Dios, hoy en este día usted pueda tocar los corazones endurecidos, aquellos corazones, Dios eterno, que por tiempo han sido golpeados por tu palabra, pero había, oh Dios amado, tiempo, Dios mío, de volver hacia atrás. Recapacitan y vuelven todo lo que dejarán para servirte a ti, Señor, pero nada llevaremos de este mundo, Padre. Todas las cosas son tuyas, oh Dios bendito. Gracias porque nos has hecho permanecer hasta el día de hoy, oh Dios. Bendice a tu pueblo, Dios amado. Padre eterno, bendice a los que te bendicen tu nombre, oh Dios amado. Apártalos cada día, Señor, para que esperen tu venida, porque estás a la puerta, oh Señor.
Gloria al Rey que vive por los siglos de los siglos. Te alabamos en esta mañana y te bendecimos. Oh Padre mío, oramos por los pastores de nuestra comuna. Sea usted con cada uno de ellos, oh Dios amado. Guárdelos y líbrelos de todo mal. A ellos, a sus familias, oh Dios. A las iglesias, a las congregaciones, mi Dios bendito. A cada hermano, a cada hermana, a cada joven, a cada niño, Dios mío, que va y se refugia, Padre mío, para bendecir y exaltar tu nombre. Oh Padre bendito, ten misericordia de los que quedan en casa. Padre pues mío, puedan agilizarse, Dios mío, ir a convocar tu nombre, Padre bendito. Los tiempos son cortos y es necesario bendecirte antes que vengas y sea demasiado tarde. Padre bendito, vemos todo lo que está pasando a nuestro alrededor. Como lo dijiste cuando te sentaste

0: Señor. Padre, estemos erguidos esperando que tú vuelves, Dios mío, a buscar al remanente. Será como un relámpago, dice tu palabra. Eterno Salvador, sálvanos, Dios mío, y perdona nuestros pecados, Señor. Perdona, Padre mío, nuestras faltas, Señor amado. Bendito sea tu nombre en esta mañana, Padre, para el pueblo que convoca tu nombre, que te alaba. Sea usted dándole fuerzas cada día, Señor, para poder resistir la tentación del enemigo, Señor. Resistir a los falsos profetas, Señor amado. Bendito Santo, te doy gracias desde esta hora de la mañana. Te alabo tu nombre, mi Salvador, que sobre todo nombre. Bendigo a tu pueblo, a tu nación, oh Dios amado, a la niña de tus ojos, al pueblo de Israel. Bendigo a todos aquellos que te alaban y bendicen tu nombre, mi Señor. Ten misericordia, Dios mío, los que no creen, ten misericordia de ellos, oh Dios. Y venga esa palabra grata y agradable a sus vidas, Señor. Y tengas misericordia, mi Dios eterno. Padre, en esta mañana nos presentamos delante de ti. También sea con tu Hijo que hoy día entregará la palabra, Señor. Sea usted usándolo, Padre, para tu gloria como nunca lo hayas usado, mi Señor. Porque hay almas que necesitan de oír palabras frescas, de oír palabras suyas, eterno Dios. Tú eres la luz del mundo, Padre bendito. A ti en esta hora de la mañana sea la gloria y la honra, el honor y la alabanza, Padre. Sea, Dios mío, también en esta mañana con aquellos que están desposeídos, oh Dios amado. Necesitan tanto de ti, no hay quien, Dios mío, los refugie. Pero tú eres nuestro refugio, eres nuestro amparo. Por aquellos que están desolados, desamparados, la viuda, el huérfano, Señor, que hay tanta huerfandad en este tiempo, Dios mío, por todo lo que está pasando, las tragedias en este mundo, Señor. Ten misericordia por las viudas, Dios amado. Eterno Dios, te bendigo en esta hora de la mañana. También oramos por aquellos que están enfermos, Dios mío. Tengas misericordia, Señor. Eterno Dios, oramos en favor de ellos para que usted tenga misericordia. Hágase su voluntad, mi Dios bendito, en aquellos que creen tu nombre, Señor amado. En esta hora oramos en el nombre poderoso de tu amado Hijo Jesucristo. A ti sea la gloria, a ti sea la honra, a ti sea el honor y la alabanza, Padre. Te bendecimos en el nombre de Jesús. Amén, amén y amén. Damos la gloria al Señor. Gloria a Dios, gloria a Dios, gloria al que vive por los siglos de los siglos. Bendito sea su nombre, exaltado sea en esta mañana. Le damos toda la gloria a nuestro Salvador. Gracias, porque todo lo que Él hace es bueno. ¿Cómo no de bendecir al Señor? Gracias. Le pidamos al Señor que Él se acuerde de nosotros. Se acuerde porque estamos en debilidades. Estamos tal vez tristes por lo que ha pasado en el mundo, en nuestro país, tornados que no se veían. Pero hoy día tenemos que orar y humillarnos al Señor. Mi Dios, tenga misericordia de cada pueblo, de cada nación, de todo lo que está pasando en el mundo. No es menor lo que está pasando. Así que ergíos y venir al Señor. Corre a la iglesia. Vaya a convocar el nombre del Señor. Vamos a oír esta alabanza para la gloria del Señor.
1: Para que yo vea el bien de tus escogidos, para que me goce en la alegría de tu nación y me gloríe con tu heredad.
2: ¿Cuántos pueden decir amén a eso? Ahora quiero que leas Génesis, capítulo 9, versos 15 y 16. Oh, hermano, escucha, esto está poderoso.
1: Y me acordaré del pacto mío que hay entre mí y vosotros y todo ser viviente de toda carne. Y no habrá más diluvio de aguas para destruir toda carne. Estará el arco en las nubes, y lo veré. Y me acordaré del pacto perpetuo entre Dios y todo ser viviente, con toda carne que hay sobre la tierra.
3: Acuérdate, oh Señor,
2: cántalo conmigo.
3: Las naciones de la tierra, acuérdate
2: que tu favor

Señor, queremos pedirte por las naciones de la tierra. Queremos pedirte que tengas misericordia de nosotros, que en tu favor, tu bondad, escuches el clamor de tus hijos en esta noche, escuches el clamor de tus hijos alrededor del mundo entero. Que tengas misericordia de las naciones. Ten misericordia de nuestro país. Hermano, levante su voz y ahí donde usted está, empiece a clamar al Señor y a decirle: Señor, acuérdate que tú eres un Dios de pactos y que guardas los pactos desde la antigüedad, que nunca has fallado a tu palabra, Señor, y que nunca fallarás a tu palabra jamás. Señor, clamamos esta noche por las naciones de la tierra, que te acuerdes de ellas en misericordia, con tu favor, en el nombre de Jesús. Alguien dígame.

0: qué hermosa alabanza teníamos ahí. Acuérdate, Señor, acuérdate, Señor. Se acuerde nuestro Salvador de lo terrible que está pasando en el mundo. Él sabe lo que hace, porque dice la palabra que todo lo que hace es bueno. Y por algo han sucedido tantas catástrofes, amigos, vecinos, conocidos, que gracias al Señor en nuestro pueblo, en varias partes del país, no ha sido tanto, pero ayer también en las noticias, también tornados, que esto acá no se veía, pasaba uno tal vez después de tantos años, pero lo vemos hoy en este tiempo como está el mundo entero. Tiempos de aflicción, tiempos de dolencia, de dolor. Pero aquí estamos para bendecir al Señor Jesucristo, que dio su vida por nosotros para salvación y perdón de nuestros pecados, y para que, como Él dijo, voy pues a preparar un lugar para que donde yo esté, vosotros también estéis. Así que, amados, les invito a que usted venga, busque al Señor. Hoy día tenemos servicio de culto a las 6:00 p.m, no se lo pierda, vaya a gozarse con los que se gocen, vaya al cuartel. El otro día escuchaba de que los que están integrados en un cuartel tienen que acuartelarse. Los que trabajan, por ejemplo, vamos a poner un ejemplo, los bomberos tienen que llegar a su cuartel para saber qué es lo que les dicen su comandante, el capitán, de lo que tienen que hacer. Porque si ellos no van y no se acuartelan, no saben qué es lo que tienen que hacer en un incendio. Así pasa también con los miembros de una iglesia, con los hermanos de la iglesia. ¿Cómo usted va a decir que yo voy a ser salvo si usted no va a oír la palabra del Señor, no va a participar? También vemos en la formación de las Fuerzas Armadas. Ellos tienen que estar encuartelados, tienen que ir en su horario, estar ahí para poder entender y obedecer las órdenes que les den. Entonces, ¿cómo puedo decir yo soy cristiano, yo voy de vez en cuando, nomás voy a la iglesia? A veces por situación de trabajo, sí, no se puede ir, pero en tanto tú tengas tu tiempo, tú puedes estar. Así que en este día los llamamos todos a cuartelarse. Vaya al cuartel, vaya a oír la palabra del Señor, las instrucciones que están dadas y siendo dadas todos los días. Bueno, también tenemos aquí a mi hermano Juan Carlos Angulo. Mi Señor le bendiga, gracias por aceptar la invitación. Así que bendiciones, amado hermano, en esta mañana. Mi Dios te bendiga. Puede estar saludando a la audiencia. Amén. Mi Dios le bendiga.
1: Muchas gracias. Bueno, primero doy gracias al Señor porque me ha dado la oportunidad una vez más de estar aquí en la radio. Saludar a todos los que están atrás del receptor, que el Señor les bendiga. Que si hay alguna necesidad o están enfermos, aquí está el Señor para sanar, para Amén. Levantar, para restaurar. Nosotros somos pregoneros de la palabra del Señor. Le damos gracias a Dios y estamos aquí para pregonar la palabra del Señor. El Señor bendiga a todos los que están una vez más atrás del receptor. El Señor bendiga a mi familia.
0: Amén.
1: El Señor bendiga a los pastores de cada iglesia que hoy día se reúnen en distintos horarios, pero alaban al mismo Dios.
0: Sí, Señor.
1: Y contento y agradecido al Señor también porque ayer pudimos estar en el templo arriba donde el hermano Alex Soto, en un hermoso servicio, donde la palabra de Dios igual tuvo hermosa, donde los invitaba al Señor. Aquí ya no es tiempo de estar preparándose, sino que hay que estar preparado. Amén. Somos hijos necesitados del Señor. La palabra hermosa ayer, todo el servicio muy lindo. Y nada, por hermano, agradecer a Dios por esas oportunidades que Él nos da de poder escuchar su palabra, entenderla y llevarla por obra.
0: Gloria a Dios.
1: Que el Señor bendiga a los hermanos igual de mi iglesia, mi pastor, mi pastora. Y a cada uno de mis hermanos, los hermanos del campo, mi hermano, mi hermana de arriba de Paullín, juntamente con su esposo, sí, mi hermana Lucila, mi hermano Héctor.
0: Amén.
1: Que Dios les bendiga. Igual el viernes tuvieron un servicio en su hogar.
0: Gloria a Dios.
1: Y esas son bendiciones que Dios nos da, por hermano.
0: Amén.
1: Muchas veces no podemos estar donde quisiéramos, como decía mi hermana recién, por temas laborales, pero cuando tenemos la oportunidad de poder estar, estamos ahí.
0: Así es,
1: así,
0: Señor.
1: Que el Señor,
0: amén,
1: les bendiga. Igual mi familia, más de alguno debe estar conectado a la radio igual. Que Dios les bendiga.
0: Gloria a Dios.
1: Y nada, ¿qué puedo decirle? Que busquen a Dios todos los días porque sin Dios no somos nada.
0: Así es, Señor, amén.
1: Él es el que nos da la vida, nos da la salud. Él es el que permite que podamos ganar el sustento de nuestros hogares. Él permite que nosotros estemos aquí en este momento en la radio para pregonar su palabra.
0: Señor.
1: Así que eso, hermana, que el Señor los bendiga a todos.
0: Amén.
1: Y gracias también por la oportunidad que usted nos da de poder venir aquí y entregar la palabra del Señor.
0: Gloria a Dios. Amén. Mi Dios bendiga a nuestro hermano Juan Carlos, que ha venido hoy día, se ha dispuesto para estar aquí en Radio Acogida 92.1 en su programa Fuente de Agua Viva. Mi Señor le bendiga cada día junto a su familia, a su entorno. Mi Dios le bendiga. Un saludo también para nuestra hermana Virginia, a lo mejor que esté escuchando tal vez, pero también le enviamos un saludo y también siempre usted sabe que se comunica, siempre dice, te estuvieron saludando hoy día en la radio. Así que bendiciones, amados hermanos, hoy día como 30 también en el calendario, aquí estamos viendo que es Rosa, así que mi Dios bendiga a todas las Rositas, a las hermanas Rosas de las iglesias donde hay una Rosita, mi Dios le bendiga a la pastora Rosa Gallardo, mi Dios le bendiga, ya me acuerdo, también a Rosalba Vivar, también mi Dios le bendiga en esta mañana y a todas las Rositas, Rosita Canicura, ¿se acuerda? La hijita de Sergio Canicura, así que bendiciones también para ella, como me acuerdo de ese nombre, así que a todas las Rositas, que no me escape ninguna, pero para todas, todas, un abrazo en este día y los que estén de cumpleaños también, bendiciones, mi Dios les bendiga y vamos a pasar a oír otra alabanza para la gloria del Señor, porque todas estas alabanzas son preciosas cuando estamos en el Señor y las buscamos y aquí estamos para bendecir al Señor. ¿Cómo no de dar gracias al Señor, verdad? Y decirle gracias, Señor, por todo lo que tú haces y lo que harás en nuestras vidas.
2: Porque a través de tu Espíritu Santo te podemos adorar, Señor. Gracias.

Ahí estaba esa hermosa alabanza, necesito de ti. ¿Cuántos necesitamos del Señor cada momento de nuestras vidas? Lo necesitamos cada momento y le damos gracias porque Él siempre está atento a nuestras peticiones, a nuestra oración. Él siempre está ahí con nosotros cuando estamos en los momentos más difíciles de angustia, en la enfermedad. Ahí está el Señor. Aunque usted no lo crea, no lo vemos, pero lo sentimos, porque Él es vida, vida eterna. Él está en su Espíritu Santo. Cuando usted le toca al Señor, usted va a ver que Él está ahí con usted y usted no se sentirá solo, porque a veces el enemigo nos dice, ah, están solos, ya se fueron todos, están solos. No, usted siempre va a estar acompañando, ¿no? Siempre va a estar acompañado. Dice que el ángel de Jehová vela y guarda por los suyos. Así que, amados, qué gran bendición. En el Salmo 91, usted lo podemos ver. También en el Salmo 121, donde dice cuando estamos tal vez en aflicción, estamos enfermos, dice la palabra, alzaré mis ojos a los montes. ¿De dónde vendrá mi socorro? ¿Y de dónde va a venir? Viene de Jehová, que hizo los cielos y la tierra. Tal vez dice, no, todo esto lo que ha pasado en la naturaleza, que está lloviendo mucho. Oiga, da temor tanto que ha llovido. Hay temor. Vemos cuando llovió tanto, cuando Noé preparó el arca. Las sagradas escrituras están escritos lo que está dicho. Muchos burladores, como en este tiempo también hay burladores. Tal vez venimos, se burlan, otra vez fue a predicar, otra vez y todavía no viene. Pero de que viene, viene. De que nos vamos, no vamos. Así que alabado sea el Señor y viene pronto Él a buscar a los redimidos, a los que se han lavado sus ropas en la sangre del Cordero. Se lavan la ropa con la palabra del Señor cada día porque la palabra nos confronta y lo ayuda a caminar correctamente. Y Dios tenga misericordia de cada uno de nosotros. Yo le alabo su nombre y le bendigo y exalto en su nombre porque, amados, ha sido tan especial con cada uno de nosotros, sobre todo conmigo, mi familia. ¿Cómo no de agradecer al Señor? Mi esposo, mi Señor, lo levantó de cuando ya estaba agonizando. Mi Dios tuvo misericordia de él. ¿Y cómo no de alabarle al Señor con un cáncer grado 4? Usted sabe lo que es un cáncer, conmueve a la familia, hay destrucción porque los bienes, todos se van vendiendo y estamos mal. Pero tengo un Dios lleno de poder y de misericordia y no me canso de alabar su nombre. Cuando dice el médico, es un cáncer grado 4, que ya no hay solución. Pero ¿sabe una cosa? Que en Cristo está la solución. Él es mi esperanza y por eso me aferro todos los días de mi vida. Me aferraré por la vida que mi Dios le concedió a mi esposo para que también él tenga la salvación y la vida eterna. Y por eso cada momento, como un día una de mis hijas me decía, de que ella daba a conocer la palabra en un lugar donde se encontraron con los apoderados. Ahí también hay un hombre, un varón que está con un cáncer grado 4, al parecer. Pero sabe lo que le dijo a mi hija y de eso me siento contenta, agradecida de Dios, porque Dios habla y le dice, mi papá tuvo un cáncer grado 4, pero sabe de que la oración del justo puede mucho. Y mi papá se sanó porque oraron por mi padre, oraron por mi papá. Mi papá estaba ya desahuciado y le damos gracias al Señor por ello. Y sabe que dio a conocer la palabra, que en Cristo hay vida, que Él sana, que Él salva, que Él perdona nuestros pecados. Pero dice la palabra, ahí en Santiago, dice, si el enfermo ha cometido pecado, sean también sanados, ¿no es cierto?, de todos nuestros pecados, nuestras dolencias, nuestras aflicciones. ¿Cómo no de bendecir al Señor en esta mañana? Dándole la gloria, dándole la honra al Señor en este día, le bendigo porque Él está aquí. Y si Él está aquí y está también en tu casa, vamos a leerlo. Bien lo que dice aquí en Santiago 5, dice, como dice la palabra, y la oración de fe salvará al enfermo. Mire lo que dice, y el Señor lo levantará. Y si hubiere cometido pecados,
le serán perdonados. Así dice la palabra. Entonces mi Señor perdonó los pecados de mi marido y le sanó. Y esto es nosotros lo que testificamos, que Cristo tiene el poder. Él es el único que tiene el poder para sanar, para salvar. No hay nadie más, solo Cristo, porque dice que por su llaga nosotros somos sanados. Así que en esta mañana, mi Dios les bendiga y les dé de su gracia a cada uno de ustedes. Vamos también, han llegado mensajes en esta mañana, vamos a darles lectura. Mi Señor bendiga a nuestra hermana Lucila, recién nos estamos acordando de ellos con mi hermano Héctor. Mi Dios bendiga esa obra tan gloriosa que Cristo hizo en la vida también de mi hermano Héctor. Mi Dios les bendiga también a mi hermana Lucila. Dice, buenos días, bendición hermana Magdalena, que la bendición del Señor siempre la acompañe junto a su grupo familiar. Congregación, pastores, hermanos, un abrazo a la distancia, bendiciones. No alcanzamos a ir. El viernes ya veníamos del campo, encontramos a los pastores, al pastor que iba de camino ya, así que no íbamos a llegar demasiado atrasado. Así que para la otra oportunidad, ahí estaremos. Y escuchaba a mi hermano Juan Carlos, que anoche estuvo allá en la iglesia en Ponce. No supe esa noticia. Así que bendiciones, amado hermano, mi Dios le bendiga. Qué hermoso alabar unidos. La iglesia, los hermanos, cuando se unen. Nuestra hermana Olga Saldivia también nos escribe en esta mañana. Mi Dios te bendiga, amada hermana, junto a toda tu familia. Dice, hola, buenos días, hermanita Magdalena. Dios la bendiga siempre. Saludos para todos mis hermanos en Cristo y carnales y mi familia. Miranda Saldivia, Polanco, un abrazo para todos. Amén. Bendiciones, amada hermana. Vamos a pasar a oír otra alabanza. Para la gloria del Señor en esta mañana. Estamos contentos porque somos de Cristo. Así que gracias al Señor. Vamos a escuchar esta alabanza también de mi hermano Marino. Estanislao Marino, que canta para la gloria del Señor. ¿Cómo no de bendecir a nuestro Salvador? A darle la gloria y la honra todos los días de nuestra vida. A veces pasamos dificultades, aflicciones, alabe al Señor. Está con dolencia, dígale, Señor, dame fuerza porque he creído en ti. Así que vamos a oír esta hermosa alabanza. ¡Aleluya!

0: Ahí estaba esa hermosa alabanza de Estaliznao Marino. Hoy más que nunca, sí, debemos de bendecir al Señor, de glorificar su nombre, de exaltar su nombre, y decirle, hoy más que nunca, mi Señor, yo te quiero servir, te quiero adorar, quiero bendecir y exaltar tu nombre. Gracias le damos al Señor por todas aquellas bendiciones recibidas de parte del Señor. Le damos la gloria y la honra en esta hora de la mañana porque Él ha sido tan bueno con cada uno de nosotros. En un momentito más ya vamos a ir al mensaje de la palabra del Señor. Tenemos otro mensaje y la vamos a escuchar a nuestra hermana Gloria, que nos envía un audio.
1: Hola, mi hermana, buen día. Le habla la hermana Gloria. Que Dios le bendiga en su programa. Dios le bendiga siempre, mi hermana, con frío, con calor. Hay que estar ahí donde el Señor quiere que estemos. Dejándolo todo, dice la palabra del Señor. Así que un abrazo. Siempre estoy orando, escuchando su programa. Saludo a mis pastores, a todos los pastores de Puerto Octay, a todas las congregaciones. Y que siempre nos unamos, porque no es tiempo de estar uno por allá y el otro por acá, sino que nos unamos en un solo servicio, en un solo lugar. Y también invitándole para el viernes 4, el servicio de unción de gracia para orar por nuestro país, que lo necesitamos. Así que Dios le bendiga mucho, la quiero mucho a todos los que nos escuchan, y con la alabanza.
0: Ahí estaba nuestra hermana Gloria, también invitándonos para ir el viernes 4 a las 19 horas, si no me equivoco, en el gimnasio Liceo Benjamín Muñoz Gamero. Bueno, ahí estaré, también ir a orar por nuestro país, porque es importante de orar los unos por los otros y saber de que Cristo nos ama. Y unirnos para bendecir el nombre del Señor, unirnos. Porque sin unión no somos nada. ¿Cómo llegaremos al lugar donde estamos esperando que Cristo venga si no nos amamos unos a otros y sobre todo amar a nuestro país? Amados, también vamos, los otros mensajes se me quedaron aquí. Vamos al tiro, después vamos a ir, vamos a la alabanza en un momentito más. Le vamos a tocar para nuestra hermana Gloria, que la ha pedido. Dice mi hermano Alejandro, mi hermano de carne, mi Dios te bendiga, amado hermano, siempre apoyando aquí a la radio. Dice, hola mi hermana, buenos días y bendecido para cada oyente y hermano en la fe, que mi Dios les bendiga. Saludo a mis hermanos de Paullín, mi hermano Héctor, hermana Lucila, por estar en turno, no pude asistir al culto, pero habrá otra oportunidad. Saludo a mis hermanos de la congregación, pastores y mis vecinos. Amén, dice nuestro amado hermano. Mi Dios le bendiga grandemente a él y a su familia, a sus hijas, a su esposa, a su suegra, a su yerno también. Mi Dios le bendiga. Y nuestra hermana Elinor también nos escribe en esta mañana. Mi Dios te bendiga, amada hermana. Hola, hermana, buenos días, los saludo a todos los hermanos, que Dios les bendiga, saludo a los pastores, bendición, quiero saludar a mi hermana Teresa, a mi hermano José y mi niño, el Yeran, bendiciones, seguir adelante, Dios es amor, amén, gloria a Dios, amén, así es, Dios es amor. Vamos a pasar ya ahora a la palabra, en un momentito, así que vamos a ver esta alabanza que mi hermana Gloria me pedía, así que vamos en un momentito más, la vamos a tocar. Vamos a escuchar a nuestros hermanos Alvarado y después vamos a buscar a la alabanza que pedía mi hermana Gloria. Vamos a ir con esta alabanza, así que si usted está preparado, ya tiene su boleto comprado, ya tiene todo listo, entonces nada más esperar solamente cuando suene la trompeta y nos iremos con Cristo. Tiene su boleto comprado, así que aquí le invito para que escuchemos a nuestros hermanos Alvarado con esta alabanza.

0: Ahí estaba esa hermosa alabanza de nuestros amados hermanos Alvarado. Así es que si usted ya tiene su boleto, no lo pierda. Siga adelante. A veces vendrán turbulencias, habrá viento, tempestades, lluvias, trueno, todo. Pero usted siga firme, firme, al pie. Ahí siempre acuartelándose todos los días del servicio. Cuando usted pueda, vaya a adorar al Señor y a bendecir el nombre de nuestro Salvador. Bien. Ahora vamos a ir a lo más importante en esta hora de la mañana con la palabra del Señor. Así mi Señor bendiga a mi hermano Juan Carlos Angulo, que en esta mañana está él con la palabra. Así que bendiciones, amado hermano. Mi Dios te bendiga.
1: Amén. Bueno, hoy día vamos a darle lectura a la palabra del Señor. Les invito a buscar en sus Biblias, que tenga la Biblia a mano, en el libro de Lucas, Lucas 19. Y le vamos a dar lectura del versículo 1 al versículo 10. Amén.
2: Amén.
1: Que el Señor les bendiga. Y dice así: Jesús y Zaqueo. Habiendo entrado Jesús en Jericó, iba pasando por la ciudad. Y sucedió que un varón llamado Zaqueo, que era jefe de los publicanos y rico, procuraba ver quién era Jesús, porque no podía a causa de la multitud, pues era pequeño de estatura. Y corriendo delante subió a un árbol sicomoro para verle, porque iba de pasar por allí. Y cuando Jesús llegó a aquel lugar, mirando hacia arriba, le vio y le dijo: Zaqueo, date prisa, desciende, porque hoy es necesario que yo pose en tu casa. Entonces él, descendiendo a prisa, y le recibió con gozo.
2: Señor.
1: Al ver esto, toda la multitud decía que había entrado a posar con un hombre pecador. Entonces Zaqueo, puesto en pie, dijo al Señor: He aquí, Señor, la mitad de mis bienes doy a los pobres. Y si en algo he defraudado a alguno, se lo devolveré cuadruplicado. Jesús le dijo: Hoy ha venido la salvación a esta casa, por cuanto él también es hijo de Abraham. Porque el Hijo del Hombre vino a buscar y a salvar lo que había perdido, lo que se había perdido.
2: Sí, sí.
1: Amén. Amén. Vamos a orar por esta palabra.
2: Gloria a Dios.
1: Amado Dios y buen Padre Celestial,
2: sí, Señor.
1: Rey de los cielos, en esta hora, Señor amado, los encontramos en este lugar, Señor, Padre bendito, sin saber entrar ni salir de tu palabra, Señor amado. En esta hora te ruego, Señor eterno, que usted dé sabiduría, entendimiento, Padre
2: Amén.
1: Amado.
2: Gloria
1: que tu Espíritu Santo los guíe, Señor, en este momento, Señor, a través de tu palabra. Y podamos entregar una exhortación, Señor, primeramente para nuestras vidas, Señor amado. Y de ahí para el que está atrás del receptor, Señor, si hay un alma herida, Dios eterno, alguien que está perdido, Dios de la gloria, tú puedas llegar a salvarlo, Señor amado.
2: Amén.
1: Porque
2: gloria
1: tu palabra dice que tú viniste al perdido,
2: sí,
1: Señor.
2: Señor.
1: Rey de los cielos, ¿qué más te podemos pedir en esta hora, Señor amado? Tu bendición que viene de lo alto, Señor, en el nombre del Padre, del Hijo y del Espíritu Santo. Amén y amén.
2: Amén.
1: Y dice la palabra así: Habiendo entrado Jesús a Jericó, iba pasando por la ciudad, y sucedió que un varón llamado Zaqueo, que era jefe de los publicanos y rico, procuraba ver quién era Jesús.
2: Sí, Señor.
1: Amén.
2: Sí, Señor, amén.
1: Este varón era un hombre que cobraba impuestos en aquel entonces. Y este varón, a través de su trabajo que él tenía, que era jefe de los que cobraban impuestos, él no era muy bien mirado. Amén.
2: Sí, sí,
1: por muchos era un hombre pecador.
2: Así es.
1: Porque él, a la vez de cobrar impuestos, siempre cobraba un poquito más y se adueñaba de lo que no era de él.
2: Así es.
1: Amén. Cosa que delante de los ojos de Dios eso no es bien visto.
2: Así es, mi Señor.
1: Entonces este hombre era, digámoslo así, despreciado muchas veces por el trabajo que él tenía y por el modo de actuar de él. Amén. Pero este varón tenía algo especial, que él quería ver, procuraba ver quién era Jesús.
2: Sí, Señor.
1: Amén. Muchas veces nosotros en nuestra vida cotidiana de repente cometemos errores. Y muchas veces cuando no, antes de conocer a Jesús igual los cometíamos. Amén. Pero llegó el momento en que en nuestra vida nosotros necesitamos de Dios. Ya sea por enfermedad, o porque un familiar se enfermó, o porque en tu vida nunca estuvo bien, siempre anduviste en cosas que deshonestas. Porque nosotros todos hemos pasado por eso antes de conocer a Dios.
2: Sí, Señor.
1: Pero cuando viene Dios, cuando viene Jesús a tu vida y hay un cambio, realmente un cambio en tu vida, todo esto cambia.
2: Así es, Señor.
1: Y este varón, él sabía lo que él hacía. Sabía que él cometía algo ilícito. Pero él procuraba ver quién era Jesús. Amén.
2: Gloria a ti, mi Señor.
1: Y este varón, a lo mejor en la inquietud de conocer a Jesús, porque él a lo mejor oyó que Jesús sanaba, que Jesús le había entregado la vista a los ciegos, que hacía caminar a los paralíticos, hacía hablar a los mudos. Entonces él en su corazón deseaba ver y saber quién era Jesús. Pero no, dice la palabra de Dios que él no podía a causa de la multitud. Y porque también él era pequeño de estatura.
2: Sí, Señor, así es.
1: Amén. Muchas veces nosotros en el espíritu somos pequeños de estatura.
2: Así es, Señor.
1: Amén. A causa de la multitud muchas veces no queremos ver quién es Jesús. Y como decía recién, a causa de en el espíritu por pequeño de estatura, los negamos de buscar a Jesús, de buscar la salvación en nuestra vida. ¿Cuántos a lo mejor en esta mañana estarán como Zaqueo?
2: Sí, Señor.
1: Deseando conocer quién es Jesús.
2: Bendito Dios.
1: Amén. Pero en esta hora de la mañana nosotros te podemos decir quién es Jesús.
2: Amén.
1: ¿Cómo es Jesús?
2: Gloria a Dios.
1: Nosotros no lo vemos, pero lo sentimos en nuestro
2: así
1: corazón.
2: Es, Señor. Aleluya.
1: Como decía mi hermana, cuando los acuartelamos en el templo, nosotros podemos sentir las caricias de Jesús.
2: Señor, amén. Gloria a Dios.
1: Y ahí viene Jesús y te levanta, te toca cuando estás en aflicción, cuando estás en enfermedad y tú clamas a Jesús en el cuartel.
2: Sí, Señor.
1: Ahí llega Jesús y te levanta.
2: Gloria a tu nombre.
1: Te sana, te restaura.
2: Aleluya.
1: Muchas veces nosotros que estamos acuartelados en los templos, vemos la gloria de Dios.
2: Sí,
1: y muchas veces cerramos nuestras bocas cuando debemos abrirla, decir que Jesús me sanó, Jesús me dio un corazón nuevo, Jesús me arregló un riñón.
2: Gloria a Dios.
1: Bendito
2: aleluya.
1: Sea tu nombre, Señor.
2: Santo
1: Jesús
2: Dios.
1: Cambió mi vida.
2: Gloria a ti.
1: Y cerramos nuestra boca. Pero ya no es tiempo de cerrar la boca, ya es tiempo de abrir la boca, decir quién es Jesús.
2: Amén.
1: Porque hay necesidad.
2: Amén, así es, Señor.
1: Muchos a lo mejor en esta hora estarán en un hospital, viendo si tiene solución la vida de su padre,
2: Señor.
1: Viendo si tiene solución la vida de su esposa. Muchas personas han perdido, han acumulado riqueza, y por la enfermedad lo pierden todo.
2: Sí, así es, Señor.
1: Y sabiendo muchas veces que la sanidad está a la vuelta de la esquina. A la vuelta de tu casa hay un templo,
2: sí,
1: donde
2: Señor.
1: Se adora a Dios. Ahí está la sanidad. Este Cristo que yo alabo no cobra.
2: Amén.
1: Ni un peso. Todo es gratis. Si quieres restaurar tu vida, ahí está Jesús.
2: Gloria a Dios.
1: Búscalo en la vuelta de la esquina, como decía recién. Ahí está Él. Para restaurarte.
2: Aleluya.
1: Para sanarte. Si has tenido una pérdida familiar, en la aflicción, aquí está Dios para levantarte. Él es el único que puede levantarte y restaurar tu vida.
2: Así es, Señor.
1: Si tienes problemas de alcoholismo, de drogadicción, aquí está Jesús.
2: Amén. Amén.
1: Para levantarte, para sanarte.
2: Gloria a Dios.
1: Para limpiar tu vida, como lo ha hecho con cada uno de nosotros.
2: Sí, Señor.
1: Bendito sea tu nombre, Señor.
2: Dice
1: que este varón procuraba de ver quién era Jesús, pero no podía a través de la multitud y porque era pequeño de estatura.
3: Pero él corrió adelante. Corrió adelante. Y un árbol sicomoro. Se subió él al árbol sicomoro para ver. Porque allí había de pasar Jesús de Nazaret. Por ese camino él sabía que Jesús iba a pasar por ahí. Y se subió al árbol sicomoro para ver quién era Jesús. Y dice la palabra que cuando Jesús llegó a aquel lugar, miró hacia arriba y le vio y le dijo: Zaqueo, date prisa, desciende porque hoy es necesario que yo pose en tu casa. Hoy es necesario que Jesús pose en tu casa. Abre la puerta de tu corazón. Si estás en aflicción, si tenés un familiar enfermo, ábrele la puerta de tu corazón a Dios.
0: Amén.
3: Él restaurará, Él sanará.
0: Amén. Gloria a Dios.
3: Como decía mi hermana recién, el milagro que hizo Dios en su esposo. Lo sanó de un cáncer grado 4.
0: Gloria a Dios.
3: Todos sabemos lo que es un cáncer grado 4. Amén. Y como yo decía recién, nosotros los templos hemos visto la gloria de Dios muchas veces.
0: Amén.
3: Hemos visto cuando han llegado personas enfermas de cáncer. Hemos visto que Dios lo ha restaurado.
0: Sí, Señor.
3: Y lo hemos visto con nuestros propios ojos. En esta hora yo te digo que Jesús es el único que puede sanarte, que puede libertarte.
0: Amén.
3: Y Zaqueo tenía ese anhelo en su corazón. Pero Jesús cuando lo vio arriba del árbol, ¿qué le dijo? Zaqueo, date prisa, desciende, amén, porque hoy es necesario que yo pose en tu casa.
0: Gloria a Dios.
3: Dice, entonces él descendió a prisa y recibió con gozo a Jesús. Amén.
0: Amén. Gloria a Dios.
3: Cuando tú aceptas al Señor, igual lo recibes con gozo en tu,
0: amén,
3: corazón.
0: Así es, Señor. Aleluya.
3: Porque los enamoramos de Dios.
0: Amén.
3: El primer amor,
0: sí,
3: está,
0: Señor,
3: ahí.
0: Amén.
3: Llega la hora de ir al servicio, el primero que estás tú parado ahí para que abran el templo de Dios,
0: sí, Señor,
3: y puedas entrar a gozarte con tu Salvador. Ese es el primer amor. Así estaba Zaqueo cuando lo recibió con gozo al Señor. Pero también viene la murmuración detrás porque el enemigo no duerme.
0: Así es.
3: Él está esperando que tú te descuides para atacarte, ya sea en pensamiento. Dice que el cristiano tiene luchas día a día. Amén.
0: Sí, Señor.
3: Y no es con carne ni sangre, son con espíritus malignos, que hasta ahora el Señor los reprenda. Y dice que Zaqueo lo recibió con gozo al Señor, pero también vino la murmuración. Al ver esto, todos murmuraban, diciendo que había Jesús entrado a posar con un hombre pecador. Que no te importe a ti lo que digan los demás. Cuando tú recibas al Señor, deja los que murmuren, pero entrega tu vida a Cristo. Porque ya es tiempo de que tú entregues tu vida a Cristo. Y entonces Zaqueo dijo, a pesar de todo lo que habían murmurado, Zaqueo dijo, entonces Señor, puesto en pie, dijo al Señor, he aquí Señor, la mitad de mis bienes doy a los pobres, y si en algo he defraudado a alguien, se lo devolveré cuadriplicado. Bendito sea tu nombre, Señor.
0: Gloria a ti, Señor.
3: Y Jesús le dijo, hoy ha venido la salvación a esta casa.
0: Gloria a tu nombre, mi Señor.
3: Por cuanto él también es hijo de Abraham. Bendito sea tu nombre,
0: sí,
3: Señor.
0: Señor.
3: Aquí lo único que te puedo decir yo, que Jesús es el único que te puede salvar.
0: Amén.
3: Si tú recibes el perdón de Dios y la gracia de Dios, ya eres salvo.
0: Así es, Señor.
3: Bendito Dios, bendito sea tu nombre, Señor, en esta hora.
0: Gloria a tu nombre, mi Señor.
3: Porque el Hijo del Hombre ha venido a buscar y a salvar lo que se había perdido.
2: Así es, Señor.
3: A eso mandó Dios a su Hijo a la tierra. Bendito Dios. Él vino a un pueblo y Él no fue recibido, fue rechazado. Y gracias a ese rechazo, nosotros los gentiles tuvimos derecho a la salvación y a la vida eterna. Así dice la palabra de Dios. Por no haberlo recibido ellos, el pueblo, privilegio a Jesús, nosotros tuvimos derecho a la salvación. Porque nosotros éramos destituidos de la gloria de Dios. Pero bendito es el Señor, que pudimos alcanzar esa salvación. Que el Señor les bendiga. En esta mañana, solamente yo te puedo ofrecer la salvación en Cristo Jesús. No hay otro Dios. No hay otro Dios dado a los hombres bajo la tierra o debajo de los cielos.
2: Sí, Señor.
3: Que no sea el nombre de Jesús. Él entregó su vida.
2: Amén.
3: Para que tú y yo seamos salvos. Si en este momento estás pasando un momento de aflicción, aquí está Jesús.
2: Amén.
3: Arrodíllate y pídele.
2: Gloria a Dios.
3: Si lo haces con fe, Él lo cumplirá. Y entrégate y rinde tu vida a Jesús.
2: Amén.
3: Porque Él es el único que te puede cambiar.
2: Así es,
3: Él es el único que te puede libertar. Él es el único que puede sanar.
2: Amén.
3: Del cáncer, de la diabetes,
2: sí, Señor,
3: de todas las enfermedades.
2: Gloria a Dios.
3: Él pone su mano y te levanta y te sana.
2: Aleluya.
3: Bendito sea tu nombre, Señor. Esto ha sido la palabra del Señor.
2: Gloria a Dios.
3: Vamos a orar por esta palabra.
2: Gracias.
3: Amado Dios y buen Padre celestial.
2: Gracias,
3: gracias te damos, Señor, porque podemos sentir, Señor, que tú estás aquí en medio nuestro, Dios de la gloria. No te vemos, Señor, pero te sentimos en nuestro corazón. Rey de los cielos, tanta aflicción que hay en este mundo, Señor amado. Pero tu palabra dice que vendrán aflicciones, Señor. Y será la venida tuya, Dios de los cielos. Nosotros, Señor, esperamos tu venida, Dios de los cielos. Porque sabemos que ahí está nuestra recompensa,
2: Amén.
3: Señor. Muchas veces a lo mejor seremos criticados, Señor, por pregonar tu nombre, Señor. Pero todo eso está escrito en tu palabra, Señor. Si contigo lo hicieron, Señor, ¿qué más esperamos nosotros, Dios de la gloria? Padre celestial, tú fuiste golpeado, Señor. Fuiste escupido, Señor. Bendito Dios, pero aquí estamos nosotros, Señor, un remanente. Pequeño a lo mejor, pero pregonamos tu palabra día a día, Señor.
2: Amén.
3: Para quien la necesite, Amén. Para quien quiera ser salvo.
2: Amén.
3: Nosotros
2: Amén,
3: estamos
2: Señor.
3: Aquí para decirle que tú eres el único que lo puedes levantar,
2: Amén.
3: Restaurar, sanar.
2: Aleluya.
3: Santo es tu nombre, Señor.
2: Gracias, Señor.
3: Gracias Dios porque tú en esta mañana has estado con nosotros,
2: Amén.
3: Señor. Y en cada momento de nuestras vidas, Señor, estás
2: Gloria
3: con nosotros. Es necesario, Dios, que te busquemos, Padre celestial.
2: Ti,
3: día a día estemos delante de tu presencia,
2: Gloria
3: Señor. Señor amado, gracias por esta oportunidad que usted lo ha dado de venir y pregonar tu palabra,
2: Gloria
3: Señor amado. Gracias, Señor, todo esto
2: gracias,
3: te lo pido.
2: Dios.
3: Y te agradezco,
2: Padre,
3: Señor, esta oportunidad en el nombre del Padre, del Hijo y del Espíritu Santo. Amén,
2: amén.
3: Y amén. Y damos la gloria a Dios.
2: Gloria,
3: gloria
2: a Dios.
3: Gloria a Dios. Gloria a Dios.
2: Dios.
3: Gloria a Dios para siempre.
0: Mi Señor bendiga a nuestro amado hermano Juan Carlos Angulo, que ha traído la poderosa y eterna palabra de nuestro Salvador para las almas perdidas, para que puedan escuchar, oír y reflexionar sobre este varón Zaqueo. Quería ver a Jesús, quería conocerlo. También hoy día hay una inquietud en usted. Quiera conocer a Cristo. Quiera conocer a Cristo como el único Salvador. Vamos a pasar a oír otra alabanza para la gloria del Señor. Ahora vamos a ir con la alabanza de nuestra hermana Gloria Ruiz, también que tiene en el programa A Través de la Fe, que en un momentito más ya viene. Así que mi Dios bendiga a nuestro hermano Nelson Guarda, a mi hermana Gloria y a todos los que vienen, a los jóvenes también.
4: Sí, sí.
0: Así que mi Dios le bendiga a cada uno de ellos. Vamos a pasar a oír esta alabanza para la gloria del Señor. Sin Él nada somos. Y como le dijo Jesús, hoy, Zaqueo, bájate. Así que hoy día a todos, también le invito que vayan hoy día a adorar al Señor, a bendecir el nombre glorioso de nuestro Salvador. Vaya hoy día frente al terminal de buses, está nuestra iglesia, de la iglesia de nuestros hermanos luteranos, ya lo hicimos nuestra, así que mi Dios les bendiga, ya estamos muchos años en ese lugar, así que les invitamos hoy día a las 6 de la tarde. Vaya a escuchar la poderosa palabra del Señor, las alabanzas y todo lo que hagamos, lo que hacemos es para la gloria del Señor. Así que bendiciones a todos los radioyentes que no tienen dónde ir, puede ir a visitarnos y a oír palabra del Señor. Vamos a oír esta preciosa alabanza.

Ahí estaba esa hermosa alabanza, el poder de la fe, de Coros Unidos, que lo había pedido nuestra hermana Gloria Ruiz. También nos han llegado más mensajes en esta mañana. Mi Dios bendiga a mi hermana Nelly Díaz, que por tiempo también aquí estuve con el Adam. Así que bendiciones para Adam, mi hermano Abraham. Mi Dios le bendiga. Dice, hola, mi hermana, bendición para usted y su familia. Saludo para mis padres, a mi esposo, hijos. Saludo a mi hermano Juan Carlos y su familia, a mi hermano Héctor y familia. Bendiciones. Dice también aquí, hermosa palabra. Dios bendiga grandemente a mi hermano Juan Carlos. Bendiciones, hermana Nelly. Mi Dios le bendiga. También nuestro pastor nos envía aquí un saludo. Dice, hola, hermana Magdalena, Dios le bendiga al programa radial. Saludar a la audiencia y al pueblo cristiano. Gracias por la palabra. También un mensaje a la conciencia para que mi Dios pueda hacer la obra en los corazones de las personas. Bendiciones, dice nuestro amado pastor. Bendiciones también, Pastor Patricio, también para toda su familia. Dice también,

quedemos el aviso. Así que como ya lo estábamos dando de endenante, entonces el viernes 4 a las 19 horas en el liceo, en el gimnasio del Liceo Benjamín Muñoz Gamero. Vaya con su familia, lleve a los hijos, vaya a oír palabra del Señor y vamos y lleve en su corazón esa petición de oración para orar por nuestro país, porque nuestro país necesita a Cristo, Chile necesita a Cristo. Y en estos medios que nosotros predicamos, los que publican en diferentes lugares, todos estamos predicando la palabra para salvación de las almas perdidas, para que vengan a Cristo y no se pierdan. Porque ya no es tiempo de seguir ahí esperando la arrogancia, sino que ahí la palabra lo decía. Era un hombre arrogante, pero vemos cuando Jesús le dice, Zaqueo, desciende, que hoy voy a ir a tu casa. Así que imagínense, amados hermanos, imagínense lo que Dios hace en cada corazón de las almas. Así que bendiciones, mi Dios les bendiga grandemente a cada uno de ustedes. Así que le esperamos el viernes, vaya a gozarse con las alabanzas, con la predicación, la oración, vaya a gozarse en ese día hermoso. Mi Dios bendiga a nuestro amado pastor y a todos los pastores que se congregarán en ese lugar. Así que ahí estaremos, amados hermanos. También nuestra hermana Marcela Weicha, esposa de nuestro hermano Juan Carlos, dice, hermana Magdalena, Dios bendiga mucho, hermosa palabra de nuestro hermano Juan Carlos. Envío un saludo a mi hermano Luis. Que Dios haga un milagro en su esposa, dice. Mi Dios le bendiga también a él, a su esposa, que están pasando un dolor muy grande. Dice, solo los queda confiar en Dios. Mucha fuerza, hermano, y a la familia y a sus hijos. María dice, mi Dios le bendiga, porque Dios es grande y poderoso. Así que, amados, también ahí tenemos una petición de oración por María Coyo Páez, para que mi Dios haga un milagro. Ya estamos orando, la iglesia y las iglesias también están orando en favor de María Coyo Páez. Y usted, amado hermano, si en algún lugar nos escucha en esta mañana, también pueda estar orando en favor de María Coyo Páez, que está con dificultades de salud. Amados, en esta mañana, mi Señor les bendiga a cada uno de ustedes. Vamos a pasar a oír otra alabanza y después vamos también a ir con la alabanza que nos pedía nuestra hermana Elinor Mancilla. Esa la vamos a dejar al último para bendecir al Señor. Así que vamos a escuchar otra alabanza ahora para la gloria del Señor.

Y hoy día les invitamos cariñosamente a las 7 de la tarde, a las 6 de la tarde. Ya estaba cambiando el horario, así que mi Dios le bendiga a cada uno de ustedes. Vamos a pasar a escuchar una alabanza de nuestro hermano Pastor Roberto Orellana en esta mañana. Qué bueno es el Señor, ¿no es cierto? Y grande y poderosa son sus obras, así que cómo no de alabar y bendecir su nombre, y todos los que oyeron en esta mañana el mensaje de salvación haya sido de gran bendición para su alma.

0: Qué hermosa alabanza. Así que, amado hermano, mi Dios les bendiga a cada uno de ustedes en esta mañana. Ya ahora ya nos va quedando poquito el tiempo, ya nos quedan unos minutos. Así que nuestro hermano Juan Carlos se va a despedir, va a tomar un momentito para despedirse de la audiencia. Así que mi Dios les bendiga, hermano Juan Carlos.
1: Amén. Bueno, en esta mañana, primeramente, igual doy gracias al Señor por esta oportunidad que Él me ha dado de poder venir y pregonar su palabra.
0: Amén.
1: Porque para eso fuimos llamados.
0: Así es, Señor.
1: Igual un saludo para todas las personas que están atrás de una radio, un receptor, escuchando la palabra del Señor. Para los hermanos que todos los días, domingos, se disponen a escuchar la palabra de Dios. Que el Señor les bendiga, que el Señor les guarde, que el Señor les proteja donde quiera que anden. Que esta semana que vamos a comenzar, el Señor les guarde una semana más. Amén. Un saludo también para mi familia, mi esposa, mis hijos que están en mi hogar. A lo mejor alguno de mis cuñados, de mis cuñadas, mi suegra estará escuchando la radio. Yo no lo sé, pero si están ahí, que el Señor les bendiga, que el Señor les dé la fuerza. También, como decía mi esposa, para mi cuñado Luis, no está pasando un momento de dificultad con salud con su esposa, pero bueno, nosotros confiamos en un Dios grande y poderoso, sabemos que Él hará una obra maravillosa ahí. Y también invitar a mi cuñado que busque al Señor, que todavía hay tiempo, que todavía esta puerta está abierta, no se ha cerrado. La gracia de Dios todavía está esperándonos para que lo juntemos nuestras voces y alabemos al Señor.
0: Amén.
1: Gracias también, hermana, por la oportunidad que usted me da de estar aquí.
0: Gloria
1: y bueno, eso sería mi minuto de agradecimiento al
0: Amén.
1: Señor.
0: Amén.
1: Que el Señor les bendiga.
0: Amén. Mi Dios bendiga a nuestro hermano Juan Carlos, que ha estado hoy día con la palabra. Bueno, ya nos despedimos y nos volvemos a encontrar el próximo domingo, si Dios así lo permite. Así que, amados, vamos a oír la alabanza de que pedía nuestra hermana Elinor para nuestra hermana Teresa y nuestro hermano José Almonacida. Así que vamos a oír esta alabanza que dice: Hijo, yo no te olvidé.

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Amén, que Dios nos bendiga el día de hoy. Que les habla es el hermano Andrés Santana. Espero que sea un día bendecido, quizás con un poco de lluvia, un poco de frío, pero todo lo que hace Dios es bueno, así que agradecido al Señor por esto, porque estamos trabajando aquí junto a mi hermano Benjamín y estamos un día domingo más para llegar a sus hogares a través de estas ondas radiales, esperando que hoy día sea un programa de bendición para su vida y para mi vida también. Vamos a orar para que el Señor nos ayude en este día. Señor, te damos gracias por la vida, por la salud que nos has dado. Gracias porque estamos una vez más, Señor, aquí en este programa radial, Señor. Gracias porque estamos, Señor, una vez más, Señor, aquí llevando tu palabra, Señor, tu mensaje, Señor, a través de estos cánticos, a través de la palabra, Señor, a esta persona que está necesitada de ti, Señor amado. Gracias porque hay muchas personas que nos están escuchando el día de hoy y queremos que tú le bendiga a cada uno de ellos. Te pedimos, Señor, que tú nos seas ayudando en este programa. Y todo esto te lo pedimos en nombre del Padre, del Hijo y del Espíritu Santo. Amén. Bien, mis hermanos, ya hemos orado al Señor. Vamos a dar inmediatamente, ¿no?, el fono de la bendición. Si usted nos quiere llamar, nos quiere pedir un saludo, una alabanza, nos quiere pedir un pancito de vida, si quiere que oremos por usted, si quiere saludar a alguien de cumpleaños, si quiere saludar a alguien especial, lo puede hacer a través del +569 26 84 21 72, +569 26 84 21 72. El día de hoy queremos saludar también a nuestra hermana Teresa Pichel, que igual nos escucha los domingos, así que Dios le bendiga. Y la hermana, si está escuchando el día de hoy, también a nuestra vecina Cristina Miranda, igual que el otro día me dijo que no escuchaba, así que Dios le sea bendiciendo también a nuestra vecina Cristina Miranda. Vamos a pasar una alabanza que tenga nuestro hermano Benjamín en los controles. Dios bendiga a nuestro hermano Benjamín.

0: Amén, que Dios bendiga esta hermosa alabanza. Dios bendiga los que ya están, los hermanos y hermanas que están escribiendo el día de hoy. Ya tenemos el primer saludito de nuestra hermana Ingrid. Dice, buen día mi hermano Andrés, bendiciones para su programa. Hoy quiero saludar a mis pastores, congregación y en especial a mi familia. Quiero pedir saludar a mi nieta que está en casa con la alabanza del patito Juan y un pancito de vida. Dios bendiga ahí a nuestra hermana Ingrid, que domingo tras domingo también está ayudando ahí con su emprendimiento, bendiciendo a la radio también y con sus saluditos también. Así que estamos ya también buscando la alabanza que pidió para su nieta y esté escuchando esta hermosa alabanza. Dios bendiga a su familia también de nuestra hermana Ingrid. Dios bendiga su emprendimiento, Dios bendiga todo lo que hace. Nuestra hermana es una hermana muy fiel a la obra del Señor, así que Dios le sea siempre bendiciendo. Ya tenemos la alabanza buscada, así que vamos a pasar a la alabanza que pidió nuestra hermana, y después de la alabanza vamos a leerle un pancito de vida.
1: ¡Piper, Piper! ¡Mira, allá va el patito Juan!
2: ¡Sí!

0: tu papá.
1: De vuelta.
0: Obedece a tu mamá.
1: Está bien.
0: Y si lo haces el señor, larga vida te dará.
1: Eso está buenísimo, ¿eh?

0: la Biblia y también a veces oro.
1: ¿Seguro? ¿Seguro que lo haces todos los días?
0: Sí, me parece que... Ahora no me acuerdo mucho, pero sí, yo lo hago, a veces lo hago, Viper. ¡Ah!

0: ¿Te lo imaginas al Palito Juan cantando?
1: Amén. Dios bendiga esta hermosa alabanza ahí para la pequeñita de su nidecito de nuestra hermana Ingrid. Vamos a volver a repetir el número del +569 26 84 21 72. +569 26 84 21 72. Nos acaba de llegar un saludito de nuestra hermana Gloria también. Ah, pero antes de pasar el saludo de nuestra hermana Gloria, tenemos ahí el pancito de vida que se me había quedó en el tintero, para nuestra hermana Ingrid. Así que Dios bendiga a nuestro hermano Benjamín, que va a estar leyendo.
2: Dice así: Tú guardarás en completa paz a aquel cuyo pensamiento en ti persevera, porque en ti ha confiado. Isaías 26:3.
1: Amén. Dios bendiga a nuestro hermano Benjamín, que igual está aquí apoyando siempre el programa radial y viene junto a mí a poder realizar este programa, y está aquí en los controles y ayudándome también en los pasitos de vida. Así que Dios bendiga a nuestro hermano Benjamín. Vamos a pasar al saludito de nuestra hermana Gloria. Dice así: Buenos días, mis queridos hermanos que están en el programa. Dios los bendiga. Saludar a mi hermana Norma, mi hermano Fernando, mi cuñado Javier y Magali y mi sobrinita Javiera, dice. Que Dios les bendiga, y a mis pastores y congregación, un pancito de vida y una alabanza Necesito de Ti, de Charlie Bustos. Dice, y tengo una tía, dice, en Playa Raquel, que no escucha, dice. Se llama Candelaria Zúñiga. Dios bendiga ahí también a Candelaria Zúñiga, que también escucha la radio, así que Dios le sea bendiciendo. Ya tenemos la alabanza de que acaba de pedir nuestra hermana, un pancito de vida también. Vamos a leer el pancito de vida y nuestra hermana le va a leer.
2: Necesito de ti. Amén. Dice así: Todo lo puedo en Cristo que me fortalece. Filipenses 4:13.
1: Amén. Dios bendiga ahí a nuestra hermana Gloria junto a su hermosa familia. Y Dios le sea siempre ayudando, igual cuidando su salud, para que ella siga adelante, porque igual es una hermana muy fiel al Señor y una hermana junto a su familia muy trabajadores. Así que Dios le sea bendiciendo. Vamos a pasar a escuchar la alabanza que ya tiene nuestro hermano buscada.
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0: ¿Cuántos quieren más del Señor Jesús? Digámoslo todos juntos.
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2: Amén, Dios bendiga esta hermosa alabanza que nos pidió nuestra hermana Gloria, de nuestro hermano Charlie Busto. Necesito de ti. Todos necesitamos del Señor, porque nosotros no somos nada sin el Señor. Dios siempre sigue siendo Dios, y nosotros sin Dios no somos nada. Así que siempre necesitamos del Señor. Dios bendiga todo lo que hemos hecho hasta aquí. Estamos también esperando a nuestro predicador, quien ya viene viajando del extranjero. Es un hermano evangelista aquí, que usted ya lo va a escuchar un ratito más, así que me había comunicado que el avión ya iba a estar aterrizando ya en el aeropuerto ya para que venga a predicar. Solamente viene a predicar y de ahí se va. Así que Dios bendiga a nuestro hermano predicador. Esté usted expectante porque hoy día el Señor le va a hablar a su corazón. Así que vamos a... También dice aquí nuestra hermana Jocelyn, dice que invita a los jóvenes y a los niños hoy a la escuela dominical a las 4 de la tarde en la Hortensia 160. Invita a nuestra hermana Jocelyn y nuestra hermana Lucerina. Así que si usted, no solamente los jóvenes, si usted quiere ir a escuchar la palabra del Señor, también puede ir ahí, porque ahí se le enseña a la juventud y a los niños de una manera especial, una manera que ellos puedan entender mejor la palabra. Así que igual usted está cordialmente invitado para a las 4 de la tarde en las Hortensias 160. Si tiene algún niñito igual que quiera participar, una niñita, su hijo, nieto, nietecita, usted puede llevarlo a las 4 de la tarde el día de hoy. Ahí está nuestra hermana Lucerina a cargo de los pequeños, donde le enseñan de Jesús a través de dibujos, a través de que ellos puedan entender la palabra del Señor a su edad de ellos. Así que Dios sea bendiciendo a nuestras hermanas que están trabajando en esto tan importante de enseñarle a los niños desde muy pequeños quién es Dios. Así que Dios les sea bendiciendo a cada una de ellas. También invitar a cada uno de ustedes el día 4 de septiembre a las 19 horas en el gimnasio del Liceo Benjamín Muñoz Gamero, donde se estará haciendo el Tedeum evangélico de oración por la patria, oración por las autoridades. La Iglesia Unidas de Puerto Octay, junto a la Oficina de Asuntos Religiosos, están organizando este hermoso Tedeum, donde alabaremos y bendeciremos al Señor el día, ese día, donde habrán alabanzas dirigidas a nuestro Señor, palabras dirigidas a nosotros de parte de nuestro Señor. Así que invitar a cada uno de ustedes, si es cristiano, si es simpatizante, si no es cristiano, también si quiere escuchar palabra del Señor, igual va a haber un lugar ahí para que usted pueda asistir. Así que invitar a cada uno de los hermanos a este hermoso servicio que se hace todos los años de oración por la patria y por nuestras autoridades. Así que vuelvo a repetir la fecha, es el 4 de septiembre, ese es día viernes, 4 de septiembre, a las 7 de la tarde ahí en el Liceo Benjamín Muñoz Gamero. Esto, como le decía, es la Junta de Pastores de Puerto Octay, quienes junto a la Oficina de Asuntos Religiosos están haciendo este hermoso servicio para ese día. Así que cordialmente invitado a cada uno de ustedes. Está hecha la invitación. También el día de mañana, si no me equivoco, tenemos ensayo de Coros Unidos a las 7:30 de la tarde, así que Dios bendiga también a los hermanos que son coristas. Pueden estar igual acercándose a las Hortensias 160 a las 7:30 de la tarde, donde estamos ensayando estas alabanzas que vamos a presentar el día del Tedeum. Así que Dios bendiga a cada uno de ustedes. Antes de seguir con el programa, pasar a los auspiciadores. 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Así que Dios sea bendiciendo a cada emprendimiento que nombré el día de hoy. 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Dios sea bendiciendo a cada uno de ustedes. También sea bendiciendo a los hermanos que están escuchando, a los hermanos de Frutillar. En varios lados nos escuchan, así que sea un día de bendición para ustedes. Vamos a pasar a escuchar otra alabanza que tiene nuestro hermano ahí. Dios siga bendiciendo a nuestro hermano Benjamín.

Dios bendiga estas hermosas alabanzas que hemos estado aquí escuchando y usted está escuchando también en su casita. Tenemos un saludo a nuestro hermano Nachito, el Nachito pequeño, el Nachito 2. Dice, hola hermano Andrés, ¿cómo está? Un saludo para los guerreros del Señor. Quiero la alabanza, el poder, la fe y un pancito de vida. Dios bendiga ahí a nuestro hermano Nachito, quien igual nos escribe. Igual todos los domingos está escribiendo, así que Dios sea bendiciendo. También tenemos un saludito de nuestro pastor. Dice, hola, buenos días. Dios les bendiga en este hermoso programa que es de bendición. Saludar con mucho cariño a todos los hermanos de la congregación. Hoy dejarlos invitados a todos que escuchen este programa y a los que escuchan este programa y también a la Casa de Dios a las 5:30 en Vía Alto, en calle Las Hortensias, 160. Dios le bendiga, dice nuestra pastora. Así que Dios te sea bendiciendo. Igual que siempre está apoyando la radio y está mandando su saludito. Así que también me sumo a la invitación de nuestra pastora, quien

0: está invitando a todas las personas que quieran asistir el día de hoy a las 17:30 horas, 5 y media de la tarde, en calle Las Hortensias, frente a la Copa de Agua. Siempre va a haber un lugar ahí para usted, para que pueda escuchar palabra del Señor, escuchar estas hermosas alabanzas que le cantamos a nuestro Señor Jesucristo. Vamos a pasar a escuchar la alabanza que pidió nuestro hermano Nachito. Dios bendiga a nuestro hermano Benja. Igual vamos a pasar a leer el pancito de vida que tiene ahí nuestro hermano Benja preparado. Dios bendiga a nuestro hermano Benjamín.
1: Amén. Dice así: por tanto, de la manera que habéis recibido al Señor Jesucristo, andad en él. Colosenses 2:6.
0: Amén. Dios bendiga ahí a nuestro hermano Benjamín y Dios bendiga también a nuestro hermano Nachito. Vamos a pasar a escuchar la alabanza que pidió nuestro hermano Nachito.

Bien, mis hermanos, ya hemos llegado hasta aquí. Pasaremos ahora a lo más importante de este día, lo que Dios nos quiere hablar a través de el predicador. Que Dios sea bendiciendo aquí a nuestro hermano y sea Dios hablando a través de nuestro hermano.

Amén. Que el Señor les bendiga, que el Señor bendiga a nuestros hermanos que están aquí en la radio. Que Dios bendiga a nuestro hermano Andrea, a nuestro hermano Benjamín. Que el Señor bendiga grandemente también mi vida, porque el Dios, cierto, ha renovado su misericordia conmigo, con mi familia. Dios bendiga, cierto, a la familia de nuestro hermano Renato, que están ahí en su casita. Dios les fortalezca, Dios les bendiga el día de hoy. Dios pueda hacer, cierto, su obra en cada uno de nosotros. Dios bendiga a Salomé, a Trinidad, cierto, que han quedado escuchando también la radio, para que más tarde les voy a pedir su alabanza, pero en esta hora Dios les bendiga grandemente para que ellas puedan, cierto, también escuchar la palabra del Señor. Dios bendiga a mi esposa, a mi hija también, que han quedado ahí en el hogar, y Dios bendiga, cierto, todo lo que se va a hacer en esta hora. Vamos a dar lectura a su palabra del Señor, una palabra bastante conocida y a lo mejor predicada, pero Dios dice en su palabra que Él habla a tiempo y fuera de tiempo, y en esta hora, cierto, Dios ha hablado a nuestras vidas y ha hablado a mi vida, así que en el Salmo 37 le vamos a dar la lectura en el nombre del Señor. Dice: no te impacientes a causa de los malignos, ni tengas envidia de los que hacen iniquidad, porque como hierba serán pronto cortados, y como la hierba verde se secarán. Confía en Jehová y haz el bien, y habitarás en la tierra y te apacentarás de la verdad. Deleítate a sí mismo en Jehová, y Él te concederá las peticiones de tu corazón. Encomienda a Jehová tu camino y confía en Él, y Él hará. Exhibirá tu justicia como la luz y tu derecho como el mediodía. Guarda silencio ante Jehová y espera en Él. No te alteres con motivo del que prospera en su camino, porque por el hombre que hace maldades, deja la ira y desecha el enojo. No te excites en manera alguna en hacer lo malo, porque los malignos serán destruidos. Pero los que esperan en Jehová, ellos heredarán la tierra. Pues aquí a poco no exista el malo, observará su lugar y no estará allí. Pero los mansos heredarán la tierra y se recrearán con abundancia de paz. Amén. Dios bendiga este salmo muy bonito, este salmo que Dios, cierto, a través de David, le hablaba, y Dios le pudo hablar a David y decía que no te impacientes a causa de los malignos. Muchas veces pasamos situaciones, no es necesario ser hijo de Dios, cristiano o creyente para pasar situaciones, sino que muchas veces durante el día, cierto, nuestro trabajo, nuestros quehaceres del día, pasamos muchas cosas y muchas veces pasamos rabia, malos momentos. Es porque estamos en este mundo, pero dice que no nos impacientemos a causa de todo lo que malo que pueda ocurrirnos, porque dice que Él tiene su justicia en sus manos. Dios tiene toda la justicia en sus manos. Nosotros, como hijos de Él, debemos esperar en Él, que debemos, ¿cierto? Dice que serán cortados como la hierba, ¿cierto? En el campo, cuando segan en temporada, ¿cierto?, empiezan a hacer, ¿cierto?, estos bolitos blancos. Cortan el pasto y lo dejan unos días que se marchite y lo empiezan a envolver. Bueno, así mismo es porque con el sol, ¿cierto?, con el pasar del día, la hierba se va secando. Bueno, muchas veces nuestro corazón es así, que muchas veces guardamos amargura, rencor, guardamos enojo y nuestro corazón se va secando. Pero Dios en esta hora nos dice que nosotros debemos esperar en Él. Más abajo dice: confía en Jehová y haz el bien. Eso es lo que nosotros debemos hacer. No cansarnos de hacer el bien, no cansarnos de hablar de la palabra del Señor, sino que de buscar. Muchas veces creen porque nosotros somos cristianos, porque dicen que andamos con una Biblia bajo el brazo, porque vamos a la iglesia, nosotros no vamos a poder defendernos. Sí, cuando las cosas se dicen con respeto, con amor, con mansedumbre, todo es posible. Y cuando uno ya no lo puede solucionar, uno tiene que saber ser sabio y pedir la sabiduría, la inteligencia de Dios y dejarlo todo en sus manos. Y así es, Dios hará justicia por su propia mano. Dios dice que Él tarda, pero no olvida. Por eso nosotros, todo lo que hemos prometido delante del Señor, nosotros debemos cumplirle. Nosotros dice que debemos amar a nuestro prójimo como nosotros mismos. Aún así debemos orar por nuestros enemigos. En esta hora, cierto, Dios bendiga a todos aquellos que muchas veces se levantan contra los hijos de Dios, pero nosotros abogados tenemos con el Padre, que es cierto, que es Cristo Jesús. Él es el que nos ayuda, el que nos
nos lleva confiado delante de Él. Nosotros vamos a la iglesia no por un hobby, no nos congregamos, no hablamos de la palabra, Señor, por un estilo de vida, no. Nosotros eso es lo que somos. Somos hijos de Dios, seguidores de Cristo, porque predicamos de un Dios vivo, de un Dios verdadero, un Dios que salva, sana, un Dios que, cierto, nos bendice de día y de noche, que un Dios que toma a Él la justicia por sus manos muchas veces, que uno de repente no sabe cómo salir del problema, de la dificultad, de la lucha, pero Dios en esta hora, cierto, Él te dice: levántate, hijo mío, que mi justicia está en mis manos, yo soy el que tengo el dominio, yo soy el que tengo, cierto, todo bajo control. Muchas veces, aunque el Hijo de Dios crea que está todo patas arriba y como que ya el agua no está llegando, cierto, hasta el cuello, pero Dios en esta hora te dice que Él es más grande que tu problema, Él es más grande que tu necesidad, Él es más grande que todo lo que tú puedas estar pasando. Él es el más grande, Él puede bendecirnos. De al final del túnel siempre se verá la luz, cierto, y siempre nuestra bendición será más grande que nuestro problema. Dios permite las cosas y muchas veces permite que el diablo nos zarandee. ¿Para qué? Para que nosotros podamos aprender y sacar una lección de vida y podamos decir: bueno, Dios de aquí me sacó. Que con nuestro testimonio de vida, con nuestras experiencias, podamos alentar, levantar a otros que a lo mejor están pasando una situación similar. Muchas veces nosotros vemos corazones, o sea, vemos las caras, pero los corazones no los conocemos. Pero déjame decirte que hay uno que sí lo conoce. Que sí lo conoce y que sí lo escudriña y está esperando como buen padre que su hijo llegue y pueda abrir su corazón y pueda entregar, que podamos entregar nuestras oraciones, nuestras peticiones, nuestros problemas, nuestras dificultades delante de Él. Dice más abajo, dice: deleítate a sí mismo en Jehová y Él te concederá las peticiones de tu corazón. Muchas veces nosotros decimos: Señor, ¿cuándo será que tú me vas a contestar, Señor? He orado por tiempo, por años. Oro, ¿cierto? He pedido oración, oro y oro y oro y no hay respuesta. Bueno, Dios en esta hora te dice: deleítate a sí mismo en Jehová. Que nos deleitemos a través de su palabra, a través de su alabanza, a través de la oración, a través de todo lo que nosotros tengamos que hacer. En esta hora Dios dice que nos deleitemos, que podamos gozarnos delante de Él, que seamos hijos agradecidos. Eso es lo que el Señor quiere que nosotros seamos. Hijo agradecido delante de su presencia, por la vida que nos da, por la salud que nos da, por lo material, por lo espiritual, por todo. Todo lo que nosotros tengamos en este minuto, debemos ser hijos agradecidos delante del Señor. ¿Para qué? Para que nos deleitemos delante de Él y podamos confiar en Él. Y Él dice que hará y contestará las peticiones de nuestro corazón. El Señor a mí me ha contestado muchas veces. Y muchas veces no ha tardado, ha pasado poco tiempo y Dios me ha contestado. Pero no todo el tiempo el cristiano anda con la fe en alto, sino que muchas veces el cristiano pasa por hoyo, pasa por lodo, pasa por debajo de pedregales, por espina. Ese es el camino del Señor, un camino que hay que luchar, que hay que pelearla, que hay que forzarse, que hay que ser valiente, que muchas veces hay que poner la mejilla, ¿cierto? Y volver a colocar la otra. Muchas veces hay que seguirse levantando, hay que seguir adelante. ¿Por qué? Porque confiamos en un Dios misericordioso, un Dios lleno de amor. Y así se sigue todos los días. Así hay que levantar a la familia, así hay que levantar a la esposa, así hay que levantar al esposo. Debemos ser un sostén dentro del hogar, ¿cierto? Para el esposo, para la esposa, para los hijos. Dios nos ha llamado que debemos exhortarnos los unos a los otros. Entonces, si nosotros nos deleitamos delante del Señor a través de su palabra, Dios dice que concederá las peticiones de nuestro corazón. Dice: y confiar en Él y Él hará, exhibirá tu justicia como la luz. O sea, Dios dice: vos, hijitos míos, dice, no debemos impacientar, sino que dice que la justicia es mía. No dice que es del hermano, no dice que es del pastor, ni de la pastora, ni de los líderes, no. La justicia del Señor. Él es el que toma todos los medios. Muchas veces nosotros tenemos que orar. Muchas veces pasan situaciones que son desagradables, pasan... Se pasan problemas, se pasan dentro del hogar, dentro del matrimonio, dentro de las mismas congregaciones muchas veces, hay muchas cosas que pasan. Pero todo se deja en las manos del Señor, las cosas se conversan y se dejan todas las manos del Señor y Dios, uno no se da ni cuenta cuando Dios, cierto, resuelve todos los problemas, las dificultades. Dios bendiga, cierto, a aquellos que están oyendo esta palabra el día de hoy, que puedan tener fortaleza, que puedan buscar del Señor, que se puedan deleitar a través de la palabra, que puedan...
elevar una oración al Señor, que puedan mirar hacia arriba y acordarse de su Creador. Aquellos que alguna vez hicieron un compromiso y están alejados, acérquense a las plantas del Señor. No importa la iglesia, el día de mañana cuando Dios venga por su pueblo, por su iglesia, no va a venir por letrero. Él va a venir a buscar a su esposa amada, aquellos que estén a cuentas con Él, aquellos que realmente le tengan por Padre, aquellos que realmente le tengan, cierto, por servidor, aquellos que le tengan por Rey de Reyes, Señor de Señores, aquellos que lo hayan puesto como doctor de doctores. Ese va a ser el pueblo que el Señor va a llevar. Esos van a ser los que van a estar alabando al Señor día y noche. Ellos van a ser los que van a escuchar el santo coro todo el día, cierto, y van a poder decir santo, santo, santo. Porque Dios bendiga, cierto, las almas que se esfuerzan. Dice que el reino de los cielos será arrebatado por los valientes. ¿Cuántos valientes el día de hoy se quieren levantar? ¿Cuántos valientes el día de hoy podemos declarar que Dios, cierto, es un Dios verdadero? Que este Dios ha hecho milagros en nuestra vida, que ha hecho milagros en nuestra familia, que Él ha sanado, que Él nos ha multiplicado donde no hay, Él saca de donde hay para poner donde no hay. ¿Cuántos de nosotros en el día de hoy, cierto, podemos decir, Ebenecer, hasta aquí no ha ayudado Jehová? ¿Cuántos de nosotros podemos decir, Señor, a ti te encomiendo mi familia, Señor, en tus manos está mi hogar, Señor, en tus manos está mi negocio, Señor, en tus manos, Padre amado, está mi trabajo, Señor, en tus manos están hasta nuestras bestias? ¿De qué debemos preocuparnos nosotros? Dice que aunque las aves del campo, cierto, no ciegan, no siembran, no cosechan, aún así tienen alimento. ¿Qué más será nosotros? Que somos sus hijos, que somos llamados príncipes, que somos, cierto, llamados, cierto, Hijo del Rey de Reyes, que somos santos, dice su palabra, porque Él es santo. Dios bendiga nuestra vida. Debemos ser, como decía el apóstol Pablo, debemos ser imitadores de Cristo, como, cierto, yo lo soy de Él. Que debemos imitar, cierto, Pablo llamaba a las iglesias cuando él predicaba que sean imitadores de Él como Él lo era de Cristo. En esta hora Dios bendiga y que podamos ver el blanco perfecto que es el Señor, que le sigamos a Él. El compromiso, cuando uno lo hace y llega adelante, cierto, hay un llamado y uno llega, no llega por el hombre. Si bien Dios usa al predicador, a la predicadora, sea joven, sea señorita, sea un pastor, sea una pastora, sea un hermano, sea una hermana, quien sea, Dios, Él, el que hace el llamado. Y si uno lo acepta, Dios dice que nos da todo este libro, todas las cosas que aparecen en este libro llamado Biblia. Ahí hay deberes, hay derechos, y nosotros, para poder pedir los derechos, debemos cumplir como deber, igual que si estuviéramos en el mundo aquí, aquí en el mundo secular. Hay leyes, nosotros, bueno, dentro del Evangelio también nosotros tenemos. Debemos primeramente amar a Dios por sobre todas las cosas, que muchas veces fallamos, cuesta, porque somos hombres que fallamos, somos de carne y hueso, y muchas veces, cierto, el enemigo sabe dónde darnos, pues sabe nuestras debilidades, sabe nuestras luchas que tenemos, y ahí es donde tiene que luchar el espíritu con la carne. Pero Dios bendiga a los valientes el día de hoy que se han levantado y puedan decir, Señor, heme aquí, Señor, envíame a mí, Señor, porque de esos son los que arrebatarán el reino de los cielos. Aquellos que trabajen así, Dios les recompensará en público. Todos aquellos que a lo mejor están esperando una respuesta, el día de hoy, cierto, puede ser el día de su bendición. No lo deje pasar, busque al Señor, búsquele en su hogar, búsquele en su trabajo, búsquele en el auto, búsquele ahí en la intimidad. Dios está a las puertas, Dios toca, toca, pero Él no va a entrar porque no es imprudente, Él no va a llegar y va a entrar a su corazón, no. Él espera que usted le abra la puerta, y ahí Él hará, entra el Espíritu Santo. Cuando entra y uno le abre la puerta, entra el Espíritu Santo. Él entra a posar, a morar ahí, y la persona empieza a cambiar. El cambio no es de la noche a la mañana. El cambio es a medida que uno va conociendo a Cristo, que uno va dejando que Cristo actúe en nuestras vidas. Ese es el Cristo que nosotros profesamos, es el Cristo que nosotros predicamos. Ese Cristo que una vez me llamó, que muchas veces nosotros no somos valiosos para el mundo, pero Dios vio en algo que a lo mejor las personas no veían en mí, y el Señor me llamó, y me ha puesto por alto, me ha dado bendecido, me ha puesto en grandes honras, pero solo, cierto, es por misericordia de Él. Nada de lo que yo tengo, nada de lo que me pertenece, nada de lo que yo pueda tener, me pertenece a mí. Todo ha sido por misericordia de mi Padre, que es el Señor. A Él le sirvo, a Él le hice la promesa, a Él, cierto, vamos y le pedimos las cosas. Sí, hemos pasado por luchas, por pruebas, como dificultades, no solamente como yo, como cristiano, sino que la gran mayoría que se congrega, la gran mayoría que alaba al Señor, han pasado por grandes pruebas, grandes dificultades. Dios dice su palabra que nos prueba como oro en el crisol. Pero debemos confiar en Él, dice su palabra, y Él hará.
Dice, guarda silencio ante Jehová y espera en él. Qué difícil es esperar muchas veces en el Señor, porque como hijo, como hombre, queremos todo al tiro. Pero esperemos en él, tenemos que realmente tener paciencia. Paciencia en el Señor, esperar. Dice que cuando él está en silencio, porque está trabajando. Dios hará con tu enfermedad, Dios hará con tu problema, Dios hará también en esta hora con tu matrimonio, Dios hará, cierto, con tus hijos. Dejémoslo en las manos del Señor, no nos cansemos de pedirle al Señor, de invitar, de exhortar la palabra, de poderle hablar a nuestra familia, porque tarde o temprano algo de lo que hablemos, cierto, va a llegar el día que a lo mejor alguien sí realmente lo va a necesitar y va a poder, cierto, llegar una almita ahí al arrepentimiento, que vale más que todos los tesoros de este mundo. Eso es lo que vale un alma. Tu alma vale más que todos los tesoros del mundo. Mi alma vale más que todos los tesoros de este mundo. No hay tesoro, ¿cierto? No hay nada que se pueda comprar la paz que te da el Señor. De poder comerse un platito de sopa, tomarse una tacita de café, tranquilo en tu casa, no debiéndole nada a nadie, no haber estado en pleito, no haber estado en pelea. Esa paz no la compra el dinero, no la compra los bienes, no lo compra los terrenos, ni el auto, lo que tú tengas, eso no lo compra. Solo esa paz la da el Señor. Aquellos que realmente, cierto, dejamos nuestra confianza en el Señor, Él nos da paz, nos da tranquilidad, Él nos da gozo, nos da felicidad. Y es así, así es el camino del Evangelio. Pero debemos esperar en Él, debemos desechar, dice, la ira, el enojo, cuesta. Porque ¿quién va a dejar que lo quieran pisotear? Nadie, menos en estos tiempos. Pero dice, esperemos en Él, que es de Él. No existe, dice, no te existe en manera alguna de hacer lo malo, ¿no? Dios, cierto, Él tratará, dice, ahí de aquel que sea tropiezo para uno de mis pequeñitos. Así nos ve el Señor, como pequeñito, como, cierto, ¿ah? Que somos la niña de sus ojos, ahí de aquel. Entonces la justicia es de Él, si Dios bien lo dice en su palabra, aquellos que son lectores de la palabra es bien clara y precisa, debemos esperar en Él. ¿Cuesta? Sí. Muchas veces nos impacientamos, también. Muchas veces renegamos y preguntamos al Señor por qué, también. Pero Dios dice en esta hora que confiemos en Él, que esperemos en Él, que realmente esperemos en Él. Las peticiones que tengamos como congregación, las peticiones que tengamos, cierto, como hijos de Él, como matrimonio, cierto, que tengamos como cada uno en nuestro corazón anhela proyectos, anhela muchas cosas, esperemos en el Señor. Dios en esta hora te dice, hijo mío, hija mía, espera en mí, guarda silencio. Pronto estaré, cierto, a lo mejor dándote noticias, al Señor y yo he pedido cosas y han pasado mucho tiempo y de repente Dios me sorprende de un día para otro. Y uno va entendiendo que todas las cosas de Dios las hace con un propósito. Que el Señor bendiga esta palabra. Dice que, pero los que esperan en Jehová, ellos heredarán la tierra. Su palabra es clara una vez más. Todos aquellos que esperemos en el Señor, todos aquellos que confiemos en el Señor, serán los que realmente heredarán la tierra prometida. No todo aquel que diga Señor, Señor, entrará en el reino de los cielos. Dice que muchos vendrán en su nombre, pero no todo aquel, cierto, que profese y que diga, cierto, y que se levante, entrará. No, porque ahí detrás de eso no basta con solo hablar, no basta estar detrás aquí a lo mejor de la radio hablando la palabra del Señor, no basta a lo mejor estar detrás de un púlpito, no basta estar solamente en la calle, porque Dios dice que Él quiere hacedores, no solo oidores de la palabra, sino que hacedores. Y ahí es donde entran todos los predicadores, todos los que escuchamos, nos entra, cierto, ahí. Ahí nos da, cierto, el Señor muchas veces en el clavo. ¿Por qué? Porque cuesta hacer la voluntad del Señor. Que hay que perdonar, que no hay que enojarse, que hay que hacer el bien, que hay que orar por el enemigo. Pero eso es lo que nos llamó el Señor. Dice que esos son los que van a heredar la tierra. ¿Cierto? Que Dios bendiga esta palabra. Dios bendiga mi vida porque Dios me ha hecho entender que nosotros debemos quedarnos con lo bueno y dejar pasar lo malo. Esperar en el Señor. Así se nos ha enseñado, así he aprendido, a quedarme siempre con lo bueno de todas las personas, de los lugares donde uno anda, poder decir, bueno, Señor, esto es lo que yo escuché, esto es lo que yo entendí, Señor, bueno. Y si hubo algo que a lo mejor a nosotros muchas veces no nos gusta o no nos pareció, muchas veces hay que guardar silencio y entregárselo al Señor nomás, porque Él es el que hará. Él nos, muchas veces nosotros vemos la justicia con nuestros propios ojos, dice su palabra, que lo veremos. Pero tampoco es ocasión de reírse ni de estar contento, no. Porque muchas veces Dios toma, cierto, los medios que muchas veces uno no piensa que van a tomar, y Dios hace las cosas como Él quiere.
cuando Él quiere y como Él quiere. Así que Dios bendiga esta palabra, Dios bendiga, cierto, a nuestros hermanos que están aquí en la radio. Esta ha sido la palabra del Señor, que confiemos en el Señor, que pongamos nuestra confianza en Dios, que Él que sea el que lleve nuestro hogar, nuestros negocios, nuestros planes, siempre ponerle al Señor por delante, nunca olvidarnos de quién nos bendice, porque usted, el yo tiene que morir, ¿cierto? Porque ya ahí no puede haber nada más. Nosotros debemos ser los que realmente busquemos del Señor, de pedirle a Él. Usted a sus hijos, ¿cierto? No sabe, uno no es adivino lo que muchas veces los hijos necesitan hasta que el hijo habla. Bueno, Dios es tal cual. Por su palabra dice de entrar en los aposentos, en los secretos y hablar con tu padre. Porque el Señor es lo que quiere, que nosotros realmente digamos lo que realmente necesitamos, que le busquemos, que le clamemos y que le pidamos al Señor. Muchas veces dice que nosotros pedimos y pedimos mal. Es por eso que realmente no tenemos una verdadera comunicación con el Señor. Nos falta, nos cuesta, pero todos los días se lucha y se batalla para poder estar en la presencia del Señor. Así que Dios bendiga este programa radial. Dios bendiga a aquellos que han escuchado de la palabra del Señor. Dios les fortalezca el día de hoy. Tengan la confianza y la plena confianza y la certeza que si ustedes ponen todas las cosas delante del Señor, yo no le puedo decir que es un camino de rosa, de felicidad, no. Lo más probable es que los primeros comienzos, los primeros pasos cuesten, duelan. A lo mejor van a haber cosas que el enemigo se va a levantar, pero tarde o temprano Dios va a hacer todo y va a poner todo en su lugar y va a haber esa paz, esa tranquilidad. Dios liberte nuestros corazones, Dios liberte nuestras vidas, nuestras almas, para que el día de hoy, cierto, podamos buscar del Señor. Así que el Señor les bendiga. Vamos a orar por la palabra del Señor. Buen Padre Celestial, en esta hora te doy las gracias, Señor, porque me tienes aquí a través de este medio de comunicación, Señor. En esta hora, Padre, yo no conozco quién está escuchando, Padre amado, estas ondas radiales. Pero quien sea, Padre amado, vaya una mirada de misericordia. Vaya, Padre, en esta hora tú supliendo toda necesidad, Padre amado. Pon la tranquilidad, pon la paz en los corazones de tus hijos, Padre amado. Aquellos que a lo mejor están detenidos, es hora que se levanten, Padre amado. Instale, pon el querer como el hacer en nuestros corazones, Padre amado, para que cada día podamos hacer con cada uno de nosotros, Padre amado, que podamos estar en paz, que podamos estar tranquilos, Señor, que nuestras peticiones en nuestro corazón tú las puedas escuchar el día de hoy, Padre amado, que tú nos sorprendas, Padre amado, que en este día de hoy, Señor, tú puedas hacer, Padre, el milagro y la obra en la vida de tus hijos, Padre. Señor, en esta hora, Padre amado, que tu palabra haya caído en buena tierra, Señor, que, Padre amado, haya algo he quedado en los corazones de aquellos que han escuchado, Padre, este mensaje, Padre eterno. Guardar silencio ante ti, Señor. Esperar en ti. Que la justicia es tuya, Padre amado. Que debemos hacer el bien. Que gran mensaje, Padre. Muchas cosas nos decías en este mensaje. Muchas cosas nos pone por delante para poder hacer. Que Dios bendiga, cierto, bendice mi vida, Padre amado. Dame cada día la fuerza, danos el aliento, Padre, la valentía de poder ser luz para este mundo, sal para esta tierra, Padre. De poder ser un ejemplo, Padre amado, en espiritualidad, Padre, en todo, Padre amado, que podamos ser verdaderos imitadores tuyos, Señor, en hacer la voluntad tuya, tu palabra, Señor. Bendice a nuestros siervos, bendice a aquellos, Padre amado, que en esta hora a lo mejor están dudando, Padre amado. Tú dale la fuerza, pon la convicción en sus cabecitas, Padre, en su mente, en su corazón, que tú eres el dador de la vida, que tú, Padre amado, eres el que ayudas, Padre amado, al necesitado, Padre eterno. Tú no has venido a aquellos que tienen, Señor, sino que tú has venido al menesteroso, Padre. Tú has venido a donde hay necesidad, Padre. Tú has venido, Padre amado, a los hospitales, las cárceles. Ten misericordia de las viudas, de los huérfanos en esta hora, Padre. Aquellos que están pasando realmente necesidad, tú proveeles, Padre amado. Manda a tu pregonero y que puedan levantarse tus instrumentos el día de hoy, Señor. Bendice nuestra vida, Padre amado, para que el día de hoy podamos, en la tarde, Padre amado, alabar y bendecir tu nombre. Ahí en las Hortensias, Padre amado, 160, estará un lugar para ti también, cierto, en Villa Alto, Puerto Octay. Habrá una banquita, habrá un asiento, habrá un abrazo, habrá una palabra de aliento para tu vida. Así que el Señor bendiga esta oración y que Dios bendiga, cierto, a mis hermanos que están aquí en la radio. Dios te bendiga, mi hermano Andrés. Gracias por la oportunidad.

Amén, que Dios bendiga a nuestro hermano Carlos González, quien el día de hoy el Señor lo usó para predicar su palabra, para enseñarnos el día de hoy. Sea bendiciendo en gran manera a nuestro hermano Carlos, quien aceptó el día de hoy estar predicando la palabra del Señor. Quiero enviar también, dice, un saludo al hermano Carlos Mancilla, quien está escuchando la radio el día de hoy, que sea siempre bendiciendo ahí junto a los suyos, que sea siempre prosperando a nuestro hermano Carlos Mancilla. También quiero enviar un saludo a mi prima favorita, como me dijo, nuestra hermana Carola, que sea bendiciendo junto ahí a su hijita que están en su hogar, a todos los que están escuchando, a los hermanos, al hermano Renato también, quien está escuchando junto a nuestra hermana Regina. Y junto a sus hijitos también que están ahí en su hogar. Vamos a dejar la invitación igual, hacerle recuerdo que el día 4 de septiembre tenemos el Tedeum, o sea, el Tedeum por oración de la patria y por oración para el presidente, nuestro alcalde y todos los que nos presiden puestos por Dios. Así que invitarlos para el día 4 de septiembre a las 7 de la tarde en el Liceo Benjamín Muñoz Gamero. Quien realiza esto es la Unión de Pastores de Puerto Octay junto a la Oficina de Asuntos Religiosos de la Municipalidad de Puerto Octay. Así que cordialmente invitados, que sea un día de bendición, porque ya se acerca un nuevo cumpleaños de la patria, digamos así. Así que tenemos que pedirle al Señor que nos sea bendiciendo, nos sea ayudando, nos sea protegiendo también de todo lo que está pasando. Y nada, hay que pedirle al Señor siempre por los que nos presiden. Así nos manda la palabra del Señor y así tenemos que hacerlo. Bien, mi hermano, vamos a pasar a una alabanza más, ¿sí? Así que Dios bendiga a nuestro hermano.

Bien, mis hermanos, bien, amigo que escucha el día de hoy, hasta aquí ha llegado el programa radial el día de hoy. Sea Dios bendiciendo tu vida, sea bendiciendo tu familia, tu despensa, sea bendiciendo todo lo que hagas. Así que nada más que decir que el Señor nos bendiga.

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Hola, hola, estimados amigos oyentes, un gusto de saludarlos y me imagino con un ambiente, con un espíritu realmente extraordinario para enfrentar septiembre, nuestro mes de la patria. Bueno, acá en nuestro, a través de nuestro programa, usted ha vivido septiembre todos los, cada uno de nuestros programas. Durante los 365 días del año estamos dejando, ¿no?, esta estela de chilenidad, conociendo las cosas nuestras, costumbres, tradiciones, cosas que se han perdido en el tiempo, pero que tratamos de recordar, tantos versos que nos hablan, ¿no? Si se pudiera escribir un libro con todo lo que dicen los versos, lo que lo escriben los autores de las letras, seguramente tendríamos toda la historia de Chile en todos sus aspectos. Así es. La quena, este instrumento tradicional andino, el charango, la zampoña, el rondador y mucho más, está en el folclore del norte de Chile, que es nuestra portada musical en cada uno de los programas.

mágico, ¿verdad? Claro que sí. Usted, a través de su... de escuchar, ¿no es cierto? La imaginación nos ubica en ese contexto del mundo andino, con esa limpieza de instrumentos que es tan límpida como el aire que se respira, como esas noches de millones de estrellas que le contaba en otros programas. Así es, esta música andina, que es un, diríamos, abarca una cantidad de géneros musicales, diferentes bailes que pertenecen a los Andes sudamericanos, donde está los Andes del Perú y de Bolivia, las sierras del Ecuador, el noreste de Argentina, el norte de Chile, la región andina de Colombia y también los Andes de Venezuela. Todos estos términos se podría denominar que es la música andina.

Bienvenidos al mes de la patria, septiembre, en este primer programa, que por supuesto vamos a tener 90 minutos esta vez de música chilena durante todo el mes de septiembre, para recordar algunas cositas, como por ejemplo, yo le hablaba de estos instrumentos y de este mundo andino, que es una sola cosa, una sola gran nación, como lo hemos dicho en otros programas, donde en cada ritmo de la región andina, como en Argentina, por ejemplo, también se presenta la música folclórica con sus bailes tradicionales, sus chacareras, sus zambas, bailecitos, carnavalitos y huayno que están en esa herencia, ¿no?, de lo que fue el Alto Perú. O en Bolivia, donde también en diferentes lugares se practican, como en Oruro, las diabladas, famosas diabladas de Oruro, las morenadas, los tobas. En Potosí, los tincus, originarios del norte de Potosí. El departamento de Chuquisaca, reina la cueca. Aparte de ello, en Bolivia, la cueca boliviana es la danza nacional de Bolivia, por resolución y decreto cultural de ese país. Así, en los valles del sur también se practican otros ritmos, como el escondido, la tupiza, la rueda, el bailecito. Es decir, todo un movimiento musical completo en cuanto a sus sonidos y también en cuanto a la expresión de la forma o danzas.

Los festivales en los poblados de nuestro norte andino, realmente cada uno de ellos está bajo el alero de un santo patrono. Esta vez San Andrés, nos decían el grupo Cantamérica. Pero así es en cada uno de los poblados, donde se une la música, la tradición, las costumbres. Sobrecoge, emociona y sorprende realmente esa comunicación a través de la danza y del baile, que a veces dura dos o tres días, acompañados de cocoroco o de pusitunga, que es un licor realmente de alta graduación alcohólica, pero que pertenece a ese mundo donde pareciera que se comunicaran con sus ancestros y que quisieran volver a vivir esos instantes. La música andina tiene también certámenes musicalmente organizados, como el Festival de la Música Andina, que se celebra en Ginebra, no en Ginebra, Suiza, sino que en el Valle del Cauca, en Colombia, donde está presente toda esa música andina. Como también existe el Día de la Canción Andina, y que se celebra en Perú cada 15 de junio, Día de la Canción Andina, con la presentación de un recital de cantidad de grupos que van a interpretar dichos temas. Y vamos avanzando en nuestro territorio nacional, porque nuestro Chile en septiembre brilla con luz propia en cada uno de los rincones.

No te olvidarás de Rapa Nui. Sí, si usted visita Rapa Nui, no se va a olvidar y va a querer volver. Por ese embrujo tan especial que también le he contado en muchos programas sobre esa tierra allá en medio del Pacífico, que forma parte de ese triángulo tahitiano de Papete, Nueva Guinea, Nueva Zelanda. Mantener un conjunto folclórico en un país ajeno a sus raíces no es tarea fácil, sobre todo cuando los objetivos son de proyectar de la forma más fiel posible lo que es el sentir y el cantar del pueblo chileno en este caso.

Jorge Rolando Yáñez Reyes, santiaguino. Pero a través de su trayectoria y de su vida, tomó gran amor por la ciudad de San Antonio, donde hoy, después de muchos años dedicado a ser artista, escritor, folclorista, actor de cine, está radicado junto a su familia, sus nietos y sus hijos. Un saludo cordial para ti, Jorge, estimado amigo, a través de Radio La Bruja, porque sabemos que nos escuchas cada domingo en esta sintonía. Y de Jorge Yáñez, nos vamos y continuamos con esta senda musical, porque también los Gazos Colchagüinos, a quienes recordamos, nos traen esta Niña de los Ojos Claros.

Niño de los Ojos Claros interpretaban los Guasos Colchagüinos, estos cuartetos musicales que hicieron historia desde la década de 1920 en adelante, ¿no? Los Guasos Colchagüinos, que pertenecían al mismo colegio donde estudiaban, quienes posteriormente, e inspirados en ellos, se constituyeron en los Guasos de Algarrobal. Es parte de la historia también musical de los cantores de nuestro centro campesino

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1: El ritmo de la guaracha, el corrido y la cumbia chilena también están presentes en nuestro folclore. En este mes de la patria, mes de septiembre, donde surge también esos versos del payador que a veces nos dicen: brindo, dijo un guaso moderno con sombrero y celular, porque puedo decir payas en una realidad virtual. Brindo por la patria esperando a una chilena que traiga tres colores para llevarla como bandera. Son cuartetas, décimas, espineles y paya, paya que es el contrapunto entre dos payadores.

El otro hora de desaparecido dúo Rey Silva, al cual pertenecía Alberto Rey, como uno de los más grandes arpistas que ha tenido Chile a través de su historia. Bueno, de este septiembre, ¿no? De este saludo septembrino de nuestras fiestas patrias, donde todo pareciera que van haciendo nuestro corazón enaltecer y el sentirse orgullosamente chilenos, a pesar de todo, no deje de pensar así. Y las cuartetas y brindes son muchas. Brindo, dijo la secretaria, tomando chichencacho, si mi jefe no me sube el sueldo, en la fonda me lo aguacho. Brindo, dijo un piojo que saltó donde un pelao, mejor me voy por aquí que está pavimentado. Brindo por las fondas, porque siempre me han gustado, pero apuesto que este año otra vez me dejan endeudado. Versos, picardía, que están presentes seguramente en más de alguna fonda durante este 18.

Era Lucho Rivera, cantor purranquino de la región de Los Lagos, que a muy temprana edad partió hacia las tierras de la capital, por allá se quedó, y también a muy temprana edad nos dejó, pero con todo un legado musical de ritmos distintos, la ranchera, el chamamé, las canciones, las tonadas, las cuecas, todo estaban incorporados a su ritmo, no así sus letras, siempre fue de un sentido de crítica social al mundo en que en esos entonces vivía. Usted recordará La Ropita Usada, Aquí los Cantores de Micro y mucho más. Es parte de la herencia musical que nos dejó Luchito Rivera.

Uno de los tantos temas que me fueron enviados por Juan Carlos Ríos, director del conjunto Villa San José de La Unión. Usted sabe que en esa ciudad hermosa se realiza el Festival del Alerce Milenario cada año, donde asisten artistas que concurren con sus canciones y creaciones de todo el territorio nacional. Gran presencia ha tenido también en representación de esa ciudad del conjunto Villa San José.

En México, en los programas tradicionales, se le dice a este tipo de discos antiguos los empolvados. Claro, porque se supone que están arrinconados por ahí llenos de polvo. Bueno, justamente el tortillero, esta tonada pregón, y que tiene en sus versos, ¿no? Noche oscura nada veo, pero llevo mi farol. Por tus puertas voy pasando y cantando con amor. De rescoldo tostaditas, tortillas buenas. Parte de los personajes, de los muchos personajes que nacieron junto con nuestra república, era el tortillero en las ciudades pequeñas y también en las grandes capitales.

0: compadre.
1: Bien paleteado.
2: Los antiguos quincheros interpretaban los compadres paleteados y anteriormente fueron los cuatro guasos. Bueno, en septiembre también, por lo menos en la zona central donde haya viento, está el volantín. Volantín cortado no tiene dueño. Así era la norma y el reglamento nacido en forma natural. Después de una comisión que consistía en mandar cortado al volantín del contrincante, el volantín caía en cualquier lugar y ahí corríamos todos. ¿Usted también lo hizo, señor, señora? Claro, porque había que tomar posesión. Y era del quien se adjudicaba el cometa, quien lo recogía. En los siglos de nuestro Chile, el volantín llegó, según los estudiosos, a mediados del siglo XIII. Y fue, por supuesto, motivo de muchos adeptos y también alborotos, que incluso terminaron con un bando del gobierno del año 1875, que condenaba incluso a 6 días de prisión al que encumbrara volantines provocando daños en las techumbres. Porque claro, para rescatar los volantines muchos se subían arriba de los techos y echaban abajo las tejas. Así es parte también de una de las tradiciones de este volantín que data del año 200 a.C. y que nada se dicen allá en China.

Era la inconfundible voz de Carmencita Ruiz, quien por muchos años estuvo casada con otro gran compositor chileno, como fue Luis Bamondes Alvear, este chilenazo que era cantor, que constituyó y formó el conjunto Fiesta Linda y otros grupos, y que falleciera, fíjese extrañamente, siendo tan chilenazo, un 18 de septiembre. Usted está en la sintonía de Con Raíces de América, en este septiembre, el mes de la patria.

Bendita mi patria, decían los cantos de estos versos del Dubra y Silva, canto a mi patria. Así es, versos de estas canciones tradicionales que nunca dejarán de estar en su memoria y que gustan y seguirán gustando. Porque los compositores de antaño, desde no hace mucho, ¿no?, dos décadas atrás, le cantaban a Chile, a su pueblo, a sus costumbres, tradiciones, a la geografía, a las leyendas, a los mitos, en fin. Y ahí iban constituyendo entonces canciones que han quedado en el tiempo, como todas estas que hemos estado escuchando.

Otro tema de la tradición, y para qué decir las voces, las caracolitos. Las caracolitas eran las hermanas oriundas de Parral, en la región del Maule, Amanda y Elsa Acuña. Era un dúo de cantoras campesinas que se fue formando de muy jovencitas en fiestas familiares, casamientos, posteriormente en rodeos, también en velorios o trillas, como ocurrió con muchas de estas cantoras desde fines del siglo XIX. Y se fueron expandiendo, acercándose a las grandes ciudades. Llegaron a Santiago, ya que fueron rescatadas por la industria discográfica. Las caracolitos nos interpretaban esta Agüita de Toronjil.

Clarita solo era profesora normalista, es la autora de esta canción La Manta de Tres Colores, que interpretaban estos huasos urbanos herederos de la tradición que nacieron con los cuatro huasos en 1927. El 38, 1938, 11 años después, nacieron los provincianos, que fueron también precursores o instaron, ¿no?, al nacimiento de los quincheros, los huasos colchagüinos, los huasos universitarios, los huasos de Algarrobal y tantos otros cuartetos. Mario Oltra, Alejandro Angeloni, Fernando Montero, Juan Padilla y Sergio Vargas integraban este quinteto musical, Los Provincianos.

La inconfundible voz de Olimpia Silva, hermana, dama de esa familia, Hugo Silva, René y Julio, constituyeron los cuatro hermanos Silva, que por allá por los años 40 renovaron todo ese repertorio musical en la que incorporó esta voz extraordinaria. Bastante también pronto, y después de haber llevado la música a nivel internacional, se fueron a México, se radicaron y nunca más volvieron. Los años 40 hasta el 2000, diríamos, la música de los hermanos Silvas se continúa escuchando, como en este programa, Raíces de América.

Tres elementos se conjugan en este tema, Si vas para Chile, canción famosa a nivel mundial, y que escribiera Ernesto Moto Arenas, que era el nombre real de Chito Faró, y que interpretaba justamente Pedro Mesone. Chito Faró, Pedro Mesone y Si vas para Chile. Imagínese usted todo lo que ello significa. Usted está en la sintonía de Con Raíces de América.

La Cueca Valparaíso. Bueno, así han sido estos minutos dedicados a estos clásicos de tradicionales, con autores, compositores, que nos han legado todo un trabajo, ¿no? ¿Cómo poder ponerlos a todos y cada uno de los miles de compositores en este mes de la patria? Porque ahí están, ahí deben estar, siempre presentes en nuestra memoria, en nuestros recuerdos, en nuestros oídos, en nuestras discotecas. Pero ahí están. Porque así es con Raíces de América. Vamos haciendo un recorrido durante todo este mes a través de este su programa.

0: No sé por qué me huele que a los realistas le queda poco tiempo, padre.
1: ¡Ah! Y se comenta que en Mendoza se están preparando los patriotas para liberarnos de una vez por todas.
2: ¡Viva la independencia!
3: ¡Viva la patria!

Así es, por supuesto, Osmil nos hablaba de lo que es este mes de septiembre. Aprovecho también de saludar a queridos amigos en la República Hermana Argentina, en Buenos Aires, porque cada año Darín Caliverona Mena, Pato Díaz Maldonado, y realizan seminarios sobre nuestro folclore y la cueca chilena ahí en Buenos Aires. Para el grupo Aires de Chile, un saludo cordial.

Era la voz de Jorge Infantas y el arpa de Juanito Carrasco, y con ello saludar a todos aquellos chilenos que nos escuchan a través de tantos años, este programa allá en Trelew, a través de Radio Latina, en la provincia del Chubut, Argentina, por muchos años. Y estamos también a través de las cadenas de Radio Cosmos en toda la provincia de Neuquén. Saludar también a todos los chilenos que nos escuchan a través de Radio Bahía, cada martes a las 12 horas, 12 a 20 para ser más exacto, en Radio Bahía Estocolmo, Suecia. También en Radio XEM de la Universidad de Aguascalientes en México, nuestro programa, cada día viernes, a las 16 horas. Y continuamos con este mensaje en septiembre.

Eran los Yumbelinos interpretando Pájaros de Septiembre, anunciándonos, ¿no?, lo que en este programa también estamos ambientando, septiembre, el mes de la patria. Los profesores, sobre todo aquellos que eran respetados, queridos, a quienes nos entregaron, ¿no?, todo su sacrificio, amor, sus enseñanzas, de lo que hoy somos muchos de nosotros, de generaciones que se iniciaron con la misma educación chilena, formaron muchos grupos musicales a lo largo de Chile, especialmente en Chiloé, el conjunto Magisterio de Chonchi, Magisterio de Castro, Magisterio de Ancud, todos ellos armaron grupos musicales por su herencia de haber estudiado también en escuelas normales y nos dejaron también legados musicales.

Bueno, y así hemos llegado al final de este programa dedicado al mes de la patria, como van a ser todos los que usted va a escuchar durante el transcurso del mes. Son tantos, ¿no? Tantos que quisiéramos poder incluirlos dentro de estos 90 minutos. Pero está también el programa que anualmente se transmite en cada edición, y ahí estarán siempre presentes y recordados muchos autores, compositores. Siempre los controles técnicos, nuestro ingeniero de sonido, don Mauricio Rivain, y quien les habla, Raúl Pinto Zúñiga, un servidor agradecido por su audiencia. Muchas felicidades, pásenlo lindo en este mes de septiembre, mes de la patria.

Llegamos del fin del mundo, somos de la Patagonia. De nuestras tierras lejanas les contaremos la historia. Les hablaremos, señores, de nuestras nieves australes, de los canales sureños, de los golfos y sus mares. 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
1: Una nueva hora en Radio Acogida.
2: Son las 15 horas y 3 minutos.

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1: Son las 15 horas y 30 minutos.

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1: Son las 16 horas.
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4: Una vez más. ¿Cómo están? Bienvenidos, es el Fiesta Mix que inicia en un nuevo capítulo. Espero que se encuentren muy bien, estamos en todo Chile. Y vamos a estar entregando datos muy, pero muy importantes, porque ya estamos ahí a la vuelta de la esquina de las fiestas patrias en este año 2026, así que quédate con nosotros, no te vayas, no te cambies, porque acá inicia el Fiesta Mix con buena música, que comienza de inmediato junto a los Charros de Lumaco y luego los Tigres de Parral. Inicia Fiesta Mix. Bienvenidos y bienvenidas.

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1: Una vez más,
2: esta es la sintonía del Fiesta Mix con excelente programación para acompañarte en este día. Les quiero pasar un dato muy importante porque en el canal oficial de Master Media, el sello de la música chilena en YouTube, podrás encontrar la mejor selección musical para celebrar en este 18 de septiembre. 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El sello de la música chilena. La música, valga la redundancia, continúa con Américo y luego Noche de Brujas. Estás en el Fiesta Mix.

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1: Estás escuchando el Fiesta Mix, te acompañamos con nuestra fantástica programación y también con lo que les comentaba, que tenemos nuestro canal habilitado en YouTube para que tengas la mejor música en estas fiestas patrias que ya están ahí a la vuelta de la esquina. Y les quería comentar, ¿ustedes saben cuál es el origen de la empanada? Por ejemplo, uno de nuestros alimentos favoritos en cada asado y celebración. Y no solamente en fiestas patrias, sino que también durante el año. Bueno, la empanada, según cuenta la historia, se remonta a la antigua Persia, hace más de 4.000 años, donde los viajeros y pastores rellenaban masas de pan con carne para transportarla. Esta costumbre pasó a los árabes, quienes la introdujeron en la península ibérica durante la Edad Media, desde donde llegó a América en la época colonial y con sus variaciones y modificaciones que hoy en día lo hacen uno de los alimentos favoritos, no de los chilenos solamente, sino que del mundo entero. La empanada, un infaltable para las fiestas patrias. Seguimos con la música en nuestro espacio, en este Fiesta Mix, ahora junto al Llanero de Ñuble, luego Dinastía Ranchera y los Rancheros de Plata.

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1: Estás en el Fiesta Mix con buena música acompañándote. Vamos a seguir con más éxitos, pero también recordando que para el próximo 18 de septiembre hay buena música en Spotify y en YouTube y nuestros canales oficiales de Master Media, el sello de la música chilena. Les comentaba también de la creación de la empanada. Y otro de los favoritos en las fiestas patrias es el mote con huesillo. ¿Y usted sabe de dónde proviene mote? La forma más común de consumir el mote es pelado, por lo menos en nuestro país. Para esto, el grano de trigo es hervido con cenizas y con cal. En Argentina son hervidos con cenizas de jume. En México y Centroamérica, este proceso aplicado al maíz se le llama nixtamalización. Así es, tal cual. Y se usa principalmente para producir la masa de tortillas. También se hierve directamente el maíz sin procesar con algún condimento. Después de la cocción se sirve de escolta al chicharrón y se le llama loro muti. El trigo mote es un ingrediente muy versátil en Sudamérica. Se puede usar tanto en preparaciones dulces como saladas, destacando platos tradicionales como el mote con huesillo en nuestro país. También el motepillo en Ecuador, que se puede comer dulce o salado. ¿Qué les parece? Parte de la historia también de nuestra gastronomía. Seguimos con más Fiesta Mix en este capítulo, acercándonos al próximo 18 de septiembre. Antonio Ríos y Sonora Dinamita quedan ahora al aire.

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2: Escuchamos a Tyra en Fiesta Mix junto a Fuerza Ranchera y su versión de El Hombre Que Yo Amo.

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1: Seguimos con más Fiesta Mix y las excelentes canciones que tenemos para nuestros fanáticos seguidores. Vamos con este mix africano en honor ahí a la Apachuco y la Cubanacán de la Sonora Barón. Luego, Banda Blanca y Sopa de Caracol para seguir escuchando buenos ritmos. Estás en el Fiesta Mix de Arica.

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1: Seguimos con nuestra programación, estás en el Fiesta Mix. Vamos a escuchar a Pedro Fernández con esto que es Mi Forma de Sentir. Luego Los Tigres del Norte, Grupo Pesado. Seguimos con más canciones acompañándote. Es Fiesta Mix.

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1: 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Seguimos con más canciones. Estás en el Fiesta Mix. Vamos a Argentina para escuchar infaltables también para las próximas celebraciones de Fiestas Patrias. Ráfaga con Mentirosa, luego Amar Azul y Me Enamoré. Estás en el Fiesta Mix. ¡Ráfaga!

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1: Continuamos con nuestro programa, seguimos con nuestra programación. Esto lo trae Sangre Chilena, luego Grupo Fuerza Brava, Los Tucas del Sur. Continuamos con más Fiesta Mix.

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1: Continuamos con más Fiesta Mix. Seguimos con más éxitos. Esto lo trae Adrián y los Dados Negros, clásico de los 90, Tarjetita de Invitación y luego Banda C. Continuamos en todo Chile junto a la red Archi de emisoras escuchando Fiesta Mix.

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1: Continuamos con más canciones, seguimos acompañándote, es el Fiesta Mix. Llegan los manantiales con El Lirio, los reales del valle, el amante apasionado y los llaneros de la frontera. Cruz de Palo, estás en el Fiesta Mix junto a la red Archi de emisoras. 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
1: Es la programación de Fiesta Mix que te acompaña ahora con el Mix Caramelito de American Sound y luego Santa Feria. Le traigo cumbia. Más éxitos, más canciones, no te cambies. Es la señal de tu radio favorita junto a la red Archi de emisoras en todo Chile. 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
1: Avanzamos con más canciones. Estás en el Fiesta Mix de Arica a Punta Arenas, en todas las emisoras afiliadas a la Red Archie. Vamos de inmediato con más éxito. Sebastián Almendras, Los Dinos de Chile y Los Pincheiras del Sur.

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2: Continuamos, siguen los éxitos y la buena música para acompañarte en el Fiesta Mix ahora con los Rufianes del Sur, Eterno Amor, Sabor y Pasión de Chile, No Lo Beses y los Morales de Longaví, el Chiqui Triquis. Continúa con nosotros en todo Chile junto a la buena música del Fiesta Mix.

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1: Continuamos, es el Fiesta Mix, sigue la buena música. Nos quedamos ahora con Julio Suárez, el baile del perrito. Luego Garibaldi, la ventanita. Continúa escuchando la buena música en el Fiesta Mix.

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1: Seguimos con más canciones, estás en el Fiesta Mix. Vamos con los Charros de Lumaco y los Rancheros de Plata, luego los Potros del Sur y luego Peregrinos del Amor.

0: Y así llegamos al final de este capítulo de Fiesta Mix. Gracias por estar en la sintonía. Nos encontramos pronto con más y buenas canciones en todo Chile. 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
1: Son las 19 horas.
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1: Radio Acogida indica la hora.
2: Son las 19 horas y 30 minutos.
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